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Les voy a contar la historia de dos muchachos que en su juventud solían llevar serenata a la misma chica. El tiempo los separó y fue también el tiempo el que se encargó de reunirlos otra vez. Y esto fue lo que sucedió al reencuentro.

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1: Ya tenemos en Colombia a las 6 de la mañana, 2 minutos. 6 de la mañana, 2 minutos. Arrancamos con los titulares, ya estamos enlazados en este momento. Tropicana y Bésame. Bienvenidos. Arrancamos.
2: Tenemos los resultados de la primera vuelta electoral en el departamento de Santander, las cifras y, por supuesto, cómo cerró la jornada.
1: Atención, una mujer reportada como desaparecida fue localizada cuando salió a votar.
2: Durante 2 semanas habrá movilidad reducida en la salida que comunica San Gil con Bogotá por obras en las vías. En hechos judiciales capturan a 9 personas señaladas de guardar armas, dinero y droga para el grupo delincuencial Los del Sur.
3: Metrolínea ajusta su operación y elimina 2 recorridos desde el 31 de mayo. ¿Cuáles son?
2: Ciclista perdió la vida tras ser embestido por una motocicleta en el departamento. Capturan a un presunto sicario por el asesinato de un joven en Santander.
4: Más titulares, buenos días.
3: Buenos días, mono. Por acá les contamos qué cursos inician hoy en los diferentes puntos digitales de la ciudad, totalmente gratuitos. Póngame cuidado.
2: Vamos con la finalización del concurso Mamá Viral, pendiente de todos los oyentes que inscribieron a Una Mamita.
4: ¿Titulares de Bésame ahí por ahí?
5: Muy buenos días, Cristian, y todos los oyentes de Bésame Tropicana. Bueno, yo más adelante les voy a entregar es efemérides.
4: Ah, efemérides.
5: Sí, señor, efemérides. Les vamos a tener más adelante aquí en Cómo Amaneció Bucaramanga.
4: Muy bien, excelente.
2: Violento accidente de tránsito por omisión de una señal de pare dejó 3 personas heridas.
4: Otro titular, Howard.
1: Muy bien, ya tenemos las 6 de la mañana, 3 minutos. Está informando cómo amaneció Bucaramanga de Tropicana. Bueno, por acá tenemos otros titulares. El Consejo de Bucaramanga aprobó un préstito por más de 500 mil millones de pesos. Así quedó la votación. Ya estaremos comentando a los oyentes de Tropicana.
2: Cerramos titulares con pico y placa para hoy, pico y placa para hoy, particulares 9 y 0, taxis 5 y 6.
4: Muy bien, gracias.
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4: Gracias, sí, feliz mañana, familia. Mañana, feliz lunes, inicio de mes. Y ¿Cómo la pasaron el fin de semana?
1: Bueno,
4: ¿a eso es que hacen la noticia, no noticia?
1: Sí, viene eso.
4: Llega la noticia, no noticia.
1: Vamos con las mujeres primero.
4: Arrancamos con las mujeres. Mayra, su noticia, no noticia, ¿cuál es?
2: Que comí sushi, me pedí una cajota de sushi espectacular hasta que terminé a reventar. Hasta delicioso. Que... La mejor decisión del fin de semana.
4: ¿Qué día? ¿El sábado o el domingo?
2: El sábado.
4: Bueno, ¿qué era? ¿Qué traía el sushi?
2: Un era pescado.
4: Pues sí, pero ¿qué ingredientes?
2: ¡Pescado!
4: Es que yo me comí sushi de boca chico. No, pues qué pescado.
1: ¿Qué tal sushi salmón, boca chico?
2: No, habían unos de salmón, habían unos de camarones, habían unos con plátano, habían unos que eran búcaros, que eran como... con piña, no, estaban deliciosos.
4: Ah, este es diferente.
2: Delicioso. Y te pregunté bien.
4: Pues sí, pero...
2: Mayra, además del arroz y del salmón...
4: Ah, sí, no, regálame el ingrediente, no.
2: Todo listo, preparado para...
4: ¿Su noticia, la noticia, Alejandra?
3: Quizás sea todo el fin de semana. Lo aseo que no había hecho el fin de semana pasado porque no pude. Empecé a hacer aseo a las 8 de la noche.
4: Del
3: y
4: viernes.
3: Una cosa... No... A las 8 de la mañana, perdón. Y me dieron las 9 de la noche. Una cosa fue dando la otra. Saqué cocina, cambié habitaciones, cambié la sala. No, ayer me enloquecí en mi casa haciendo aseo.
4: Bueno, Howard.
1: Ay, mi noticia, no noticia. Bueno, ayer, cumplimos la jornada electoral. El viernes tuve una celebración muy bacana, pero no lo voy a decir con quién fue.
4: ¿Qué? ¿Con quién?
3: Ay, cumple meses.
1: Sí, ya vine. Ya estamos en el mes mío. Sí. Este es mi mes. Sí. Y doble celebración.
4: ¿Y qué pasó?
1: No.
4: ¿Con quién fue el viernes?
1: El viernes No, tampoco hasta allá, pero sí estuvimos celebrando con una personita muy especial el viernes.
4: Bueno, listo. Ale, ¿ya se dio aguja?
5: ¿Ya qué?
4: ¿Ya se dio aguja?
5: ¿Cómo es dar
4: cuando aguja? Cuando uno se va a tatuar, uno dice, tengo
5: que... Ah, ok. Yo conozco como se rayó.
4: Bueno, también.
5: Bueno, no me he rayado todavía. Ahí está todavía el plan, o está ahí agendado, pero todavía no. Todavía no. Y mi noticia no noticia es que el día de ayer hubo reunión familiar con perrito americano, papas fritas, torta, y la pasamos muy bueno.
4: ¿Torta? ¿Quién está cumpliendo años?
5: El cumpleaños de la tía.
1: Ah, uh-huh. La tía. Y mono, ¿usted es su noticia no noticia?
4: Doña Ruth, ya casi vamos por allá.
5: Doña Ruth.
4: Mañana tenemos Sancocho Mundialista, tenemos la ñapa, el Sancocho Mundialista va a ser, ya no es en el Kennedy, Alex.
5: ¿Dónde es?
4: Es en Gironchas.
5: Girón.
4: Es en Girón. Sancocho Mundialista mañana en Girón. En la tarde estaremos con toda la gente del poblado. Esa es mi noticia. No, ay, me corté el pelo, me bajé la barba y...
5: Se hizo mantenimiento.
3: Eso iba a decir.
5: Mantenimiento general.
4: Preventivo y correctivo.
3: Lo chiste es que se corta el cabello y se ve como un peladito. Un peladito de 80.
4: Arrancamos así con arrugas y
5: peladito.
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1: Ya tenemos las 6:08 a.m. Bueno, sin lugar a dudas, la noticia más importante fue a nivel nacional. Ayer se cumplió la jornada para la primera vuelta. Y sí. Bueno, estos son los resultados en el departamento de Santander. Pues recordemos que quedó Iván Cepeda y quedó Abelardo de la Esprilla para la segunda vuelta. Tenemos resultados aquí en el departamento de Santander.
5: A ver.
2: Pues con un balance de tranquilidad y una contundente victoria de la oposición, el departamento de Santander cerró la jornada en la primera vuelta presidencial. Tras el cierre de urnas, en el departamento se consolidó como uno de los fortines electorales más sólidos para el candidato Abelardo de la Esprilla, quien superó ampliamente a su contendor de izquierda, Iván Cepeda Castro, asegurando su paso a la segunda vuelta el próximo 21 de junio. Okay. Con el 98,50% de las mesas escrutadas, los datos oficiales de la registraduría muestran una marcada preferencia del electorado santandereano por el abogado de la Esprilla. Abelardo de la Esprilla obtuvo 673,378 votos, que es alrededor del 57% de la votación total del departamento. El candidato Iván Cepeda Castro obtuvo 338,619 votos y en respaldo a de la Esprilla fue especialmente avasallador en el área metropolitana de Bucaramanga, que concentró el 24% de las mesas de todo el departamento, y en provincias como la provincia Guanentá, Vélez y Comunera. El contrapeso del Magdalena Medio, por su parte, el candidato Iván Cepeda logró rescatar terreno en la región del Magdalena Medio santandereano, anotándose victorias importantes en Barranca Bermeja, donde obtuvo el 58% de los votos, y en Puerto Wilches con el 55% de los votos. Las autoridades locales y de policía entregaron un reporte sumamente positivo respecto al orden público en los 825 puestos de votación habilitados en todo el departamento. Aunque se reportaron altas afluencias de votantes y filas largas en las primeras horas de la mañana, el flujo transcurrió de manera organizada. El informe oficial de seguridad destacó que se realizaron 57 comparendos impuestos por conductas contrarias a la convivencia, pero con cero delitos electorales reportados en toda la jornada electoral. El despliegue institucional garantizó con total transparencia y seguridad tanto en los casos urbanos como en las zonas rurales del departamento, permitiendo así que el preconteo y el inicio de los escrutinios se dieran de manera inmediata tras el cierre de las urnas y el preconteo electoral.
4: Muy bien, son las 6:11 a.m. Hoy estamos en el cierre del concurso Mamá Viral. Hoy vamos a hacer la llamada, ¿cierto?
3: Sí, señor.
4: Hoy vamos a hacer la llamada de los oyentes. Vamos a ver quién nos va a contestar con la frase correcta.
3: Ay, se las podemos chapear.
4: ¿Será que eso estaba pensando?
1: Yo le dije temprano. Ya lo mencionamos.
4: Ya no la podemos decir. Las personas tienen que estar pendientes porque vamos a hacer una llamada antes, según viendo el guión de nuestro director.
6: ¡Llegó la
4: Nos dijo, dice para acá que hacer una llamada antes de las 6:30 de la mañana y la otra antes de las 7. Solamente vamos a hacer dos llamadas o hacemos más.
2: Se supone, pues.
5: Hasta que respondan bien, ¿no?
2: Mágico y bonito, de color de rosa. La persona que llamemos gana. Entonces serían solo dos llamadas.
4: Ok. Entonces, busque, vamos a preparar el tema de cómo se va a hacer la ruleta mágica para poder llamar a la persona. Y si nos contesta bien, pues le entregamos de una vez el viaje para que se vaya para San Andrés.
2: Sí, para que coja más letras hoy.
4: Sí, para
2: que
4: más, se largue. ¿Qué más? Y seguimos con las noticias porque esperemos a ver qué pasa. Es que mi celular se me equivocaba.
3: ¡Ah, qué bendición!
4: Corriendo. Vamos con más noticias. Mientras tanto, vamos con la segunda.
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1: Bueno, les comentamos que una mujer desaparecida fue localizada cuando, ¿cómo les parece, compañeros? Acudió a votar en Piedecuesta. La ciudadana tenía un reporte vigente de desaparición ante las autoridades, por lo que fue detenida por la fiscalía. Una mujer que figuraba en el Registro Nacional de Personas Desaparecidas fue localizada por las autoridades ayer domingo mientras ejercía su derecho al voto en un puesto de votación del municipio de Piedecuesta. El hallazgo se produjo durante los procedimientos de verificación y acompañamiento institucional que se adelantan en el marco de la jornada electoral, permitiendo identificar que la ciudadana tenía un reporte vigente de desaparición ante las autoridades. El secretario del Interior de Santander, Óscar Hernández, confirmó que el caso fue detectado gracias a los protocolos de control y articulación entre entidades presentes en los puestos de votación. Es un caso de una persona que estaba reportada como desaparecida. En el procedimiento y el debido acompañamiento institucional se identifica. El caso para la Fiscalía es atendido por la Mesa de Justicia y ya está dándole claridad a este acompañamiento institucional en el puesto de mando unificado, señaló el funcionario. Hernández precisó que la situación se presentó en Piedecuesta, donde las autoridades activaron de inmediato los protocolos correspondientes para verificar la identidad de la mujer y establecer las circunstancias de su desaparición. Tras la identificación, el caso quedó en manos de la Fiscalía General de la Nación y de la Mesa de Justicia, que adelantan las actuaciones necesarias para esclarecer la situación y notificar a los familiares y entidades competentes. Las autoridades no han revelado la identidad de la mujer ni el tiempo que llevaba reportada como desaparecida mientras avanzan las verificaciones del caso. El hecho se convirtió en uno de los sucesos más llamativos registrados durante la jornada electoral en el departamento de Santander, donde las autoridades mantienen activados los puestos. Ya tenemos en Colombia a las 6 de la mañana, 14 minutos. 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
4: 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Nuevamente, Howard, ¿qué hora es?
1: Ya tenemos las 6 de la mañana, 15 minutos.
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1: 6:18 a.m. Oiga, ustedes que quieren estudiar, que les llaman la atención los diferentes cursos que pueden haber e incluso que son cursos totalmente gratuitos, pues aprovechando que inicia el mes, es momento de que usted conozca los cursos que tienen dispuestos los puntos digitales en diferentes lugares de la ciudad. Por ejemplo, en el punto digital de Real de Minas, usted va a poder disfrutar de un curso de Excel intermedio, esa herramienta que es importante, sobre todo para todos los amigos que quieren empezar a organizar incluso sus finanzas personales, esas personas que quieren adquirir un conocimiento más grande para poder aplicar a los diferentes cargos laborales, que hoy en día es importante, sobre todo para los cargos de oficina. Pues desde las 6:00 p.m. hasta las 8:30 p.m, de lunes a viernes, se va a llevar a cabo este curso totalmente gratuito por parte de la alcaldía de Bucaramanga. Si usted quiere más información para este curso, se puede estar comunicando al 312-302-2621. 312-302-2621. Curso básico de Excel también se va a llevar a cabo en el punto digital del norte, desde las 2:00 p.m. hasta las 6:00 p.m, los días martes y miércoles. Y también marketing digital en el punto de Real de Minas, de 6:00 p.m. a 10:00 p.m, de lunes a viernes. Para este curso se puede comunicar también al 312-302-2621. Variables y estructuras de control de Pinton. Punto digital del Caballo de Bolívar, de 6:00 p.m. a 10:00 p.m, lunes a viernes. Si quiere información, al 318-324-9780. 318-324-9780. Visualización de datos en Power BI, de 7:00 a.m. a 12:00 p.m, los días martes y jueves. Y también inglés básico. Punto digital de la universidad, de 2:00 p.m. a 5:00 p.m. los días martes y viernes. Operación contable y básica en el punto digital nororiente, de 2:00 p.m. a 6:00 p.m. Y cursos de diseño y desarrollo de productos en 3D. Oiga, está súper chévere, Howard.
2: Buenísimo.
1: Está bastante chévere, de 1:00 p.m. a 6:00 p.m. solo los días miércoles.
2: No más, ya.
1: Si usted quiere más información de todos estos cursos, pues lo invito a que se acerque a cualquier punto digital de la ciudad, donde va a poder conocer toda la oferta que tienen ellos. Recuerde que estos cursos son totalmente gratuitos y usted pues tiene un conocimiento nuevo. Organice su día y aproveche este espacio que dispone la alcaldía de Bucaramanga.
2: Bueno, ya tenemos la
0: reventura. 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
2: Dale, Howard, dale. Bueno, les cuento que durante 2 semanas habrá movilidad reducida en la salida de San Gil hacia Bogotá por obras. Noticias regionales, a esta hora aquí en Tropicana. El puente Rojas Pinilla, por donde diariamente circulan vehículos particulares, buses y tractocamiones que conectan al departamento de Santander con el centro del país, pues les cuento que va a ser intervenido desde este 1 de junio, es decir, desde hoy. La intervención anunciada por la alcaldía de San Gil y ejecutada por la concesión Incivías busca realizar labores de mantenimiento en las juntas del puente para garantizar su adecuado funcionamiento y prolongar la vida útil de la infraestructura. La importancia de estas obras radica en que el puente Rojas Pinilla hace parte de la Ruta Nacional 45A, corredor por el que diariamente se movilizan cientos de vehículos particulares, buses intermunicipales y tractocamiones que transportan mercancía entre el centro del país y el nororiente colombiano. A partir de hoy, 1 de junio, se retomarán los trabajos de mantenimiento en el puente Rojas Pinilla de San Gil, una estructura estratégica para la movilidad de Santander y uno de los principales puntos de conexión entre Bogotá, Bucaramanga y el sur del departamento. De acuerdo con el cronograma establecido, los trabajos se desarrollarán durante aproximadamente 2 semanas en horario nocturno, entre las 9 de la noche y las 5 de la mañana. En ese periodo de tránsito estará habilitado únicamente por un carril, por lo que se prevén reducciones en la velocidad, circulación y posibles tiempos de espera para los conductores. Para minimizar las afectaciones a la movilidad durante el día, serán instaladas plataformas metálicas que permitirán mantener habilitados ambos carriles mientras avanzan las labores de mantenimiento. Las autoridades indicaron que la medida contará con el acompañamiento permanente de personal regulador de tránsito encargado de coordinar el paso de vehículos y evitar congestiones en uno de los corredores viales más importantes del departamento. El puente Rojas Pinilla no solo comunica a San Gil con la vía hacia Bogotá, sino que también es fundamental para la conexión de municipios de las provincias de Guarentá y Comunera con Bucaramanga y otras regiones del país. Por esta razón, cualquier intervención sobre la estructura tiene un impacto directo en la movilidad regional y el transporte de carga. La Administración Municipal recomendó a los conductores y transportadores atender la señalización instalada en el sector, programar sus recorridos con anticipación y seguir las instrucciones de las autoridades de tránsito mientras se desarrollan las obras. Finalmente, la alcaldía agradeció la comprensión de la comunidad y destacó que los trabajos son necesarios para garantizar la seguridad vial y el buen estado de una infraestructura considerada clave para la conectividad del departamento de Santander. Ya tenemos las 6 de la mañana, 24 minutos. 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
3: 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En Tropicana son las
4: 6:25, como dijo Howard.
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4: Ya les habíamos dicho, hoy va a ser la entrega de nuestro concurso de Mamá Viral. ¿Cuánto fue que duró más o menos, Javier? ¿Cuánto duró? ¿Como qué?
2: ¿Un mes?
4: ¿Más de dos meses?
2: Como dos meses y medio.
4: La gente se inscribió, participó. ¿Usted hacía qué, mamá? ¿Usted era la mamá?
2: Consentidora.
4: La consentidora era así.
6: Ternurita, ternurita.
2: Venga, papito, venga para acá.
4: Que salía con Alex.
6: Mamá, yo tengo 43 años.
2: Ay, pero venga para acá, mijito, yo todavía lo sigo consintiendo. No me importa que tenga 80 años.
6: Oiga, mamá, ¿cómo va? Ternurita. Yo no he visto dos. Cómo va ese video, Howard. ¿Ya lo vio?
4: Hay dos, bien. Ganaron dos perfiles. Dos perfiles fueron los que tuvieron más comentarios.
6: Creo que el de nosotros, ¿no?
4: Ese fue uno, y el otro fue la supermamá.
6: Que la supermamá, que es Cristian DJ.
4: Me tocó salir ahí a la calle.
2: Eso se a vender empanadas.
4: Eso se grabó.
6: Oiga, ¿cómo le va con el dolor de la columna?
4: Eso se fue. Y no, ese trapero, ese me dejó. Eso se grabó en el Dangón. Grabamos en el Dangón. Saludo para todos los oyentes del Dangón. La señora que, donde se hizo lo de los zapatos.
6: Sí.
4: Ella es oyente Besan.
6: Pensé que le había regalado un par de zapatos.
4: No, igual no me quedaba ninguno bueno. No, eso no. Entonces, pero se hizo, ella es oyente de esa medida. Ay, ustedes son, no. Y cuando vea el video de su local, entonces ya sabe qué es.
6: Claro.
4: Le saludo para, no recuerdo el nombre de ella, pero ella sabe que es ella. Entonces, saludo para ella, que muchas gracias por habernos dejado grabar ese día. Sí,
2: claro,
4: ahí, en el local, chévere. En el almacén.
2: Viendo usted trabajo, ¿no?
4: Sí. Y pues también para la mamá chismosa también, que era esa, la regañona, ¿no?
6: La regañona, Juanes.
4: Que era Juanes. Sí. El émulo de Juanes.
2: El émulo de Juanes.
4: Que fue el que nos dice, fue mamá regañona. Y la otra fue la mamá parchada.
6: Parchada. Que es la que parece la hermana de la hija. Sí. Salen para todos lados.
4: Oiga, si sí, yo creo que J tuviese una hermana, sería igualitico.
7: No, tiene hermana y no se parece.
4: Ah, tiene hermana y no se parece.
7: Sí, no, la hermana de Jota casi no se parece a él.
8: No, que no es
4: de él. Oye, él nunca lo ha dicho que tenía hermanas, pues.
7: Sí, él tiene una hermana.
2: Pero está en Estados Unidos.
7: Está,
2: ¿no?
7: En Estados Unidos.
4: Ah, no. Deja, ahí está. En minutos vamos a hacer el sorteo. Ya estamos arreglando todo para hacer, vamos a grabar, obviamente, para que quede la evidencia en video, para que se diga, no, que es que fue trampa, que es que nos robaron las elecciones, etcétera. Entonces, ahí está, vamos a grabar todo para que quede el registro en video. ¿Qué, Alejandra?
1: Ay, nada.
4: Usted está ya en su cuenta. ¿Alguien tiene ñapas?
1: No.
4: Ya, pues.
1: Ya tiene noticias.
4: Esa no es la tercera. Entonces, vamos con otra noticia mientras tanto. Bueno. Y Alex prepara, adelantamos un pedacito de lo que tiene ya listo.
2: Y ahorita
4: que ya,
2: más adelante viene la movilidad también.
4: Y ya venimos con movilidad también. Vamos de una vez con movilidad.
2: Como quiera, mano.
4: Yo creo que vamos de una vez porque ya son las 6:28. Vamos con movilidad entonces.
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4: Ahora sí, Hover, movilidad a esta hora.
2: A través del TropiWhatsApp Tropicana, 317-880-1840. 317-880-1840. Y bueno, vamos a escuchar a los oyentes. Ajá. Para que nos digan cómo está la movilidad, por dónde sí, por dónde no, dónde hay trancones asquerosos, en qué parte del área metropolitana de Bucaramanga. Repetimos, 317-880-1840.
4: Vamos a ver.
2: 317-880. A ver.
9: 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Por ahora va fluido. 8 de 10. De Mapollo al centro. Vamos a ver cómo está porque todavía no ha llegado. Agua, murió la Aleja. Los Barramejos se volvieron masoquistas. Les está acabando Ecopetrol y siguieron votando por él.
4: Dios, te espero a ver qué pasa. Faltan que 3 semanas, ¿eh?
2: Sí.
4: 3 semanas más.
2: Ay, no,
4: Javier González, buenos días. 10:10 desde Piedecuesta, Bucaramanga. Sí, señor, claro que sí. Muchas gracias por la movilidad. Es ahora 317-880-1840. Dale, si le llega algún informe de movilidad en Bésame.
6: Sí, mire, los invito de una vez, oyentes, Bésame. 318-828-0544. Aquí también pueden enviar su reporte de movilidad.
4: ¿Ha llegado alguno por allá?
6: No tenemos hasta ahora.
4: Me va avisando. Hoy la gente el lunes arrancó así como muy despacio.
2: Sí.
4: Arrancó la semana después de ayer, la jornada electoral. Todo el mundo estuvo en su casa compartiendo en familia, viendo los resultados. Y como que arrancaron así como muy suavezongos, ¿no?
2: Sí, muy suavezongos.
4: Arrancaron así como la gente. Igual tenía que llegar a trabajar hoy lunes, sí o sí, arrancando semana, pero
2: mes y semana.
4: Y arrancaron suaves. Yo venía por la autopista y no
6: sí, poco tráfico, ¿sabe? Poco tráfico.
4: Del norte hacia el centro también estaba suave.
6: Poco, ¿cierto? Tráfico, por todo lado estaba muy suave el
4: ¿Será
6: tráfico.
4: Que la gente no quiso como trabajar así hoy lunes?
6: Creo que les dieron el lunes a todos, pero excepto los de empleados de Caracol Radio.
4: O sea, de entrada les dieron su mediodía por haber votado ayer.
6: Yo creo que sí.
4: Sí.
2: Porque está suave la movilidad, ¿no?
4: En temas de accidentes, ¿algún accidente que haya presentado este fin de semana, Howard?
2: Con May reportamos un accidente que se presentó lamentablemente ayer, donde pues se presentó el fallecimiento de una persona que iba en una moto.
4: Sí, señor. Ay, lo que dice.
10: Él perdió la vida.
4: Espere,
10: hay dos accidentes diferentes.
1: Y en Girón.
10: Uno de ellos, el ciclista que mencionamos a tempranas horas de hoy, sí. Precisamente un ciclista que perdió la vida, un ciclista de más de 50 años, que se estrelló, fue embestido por una motocicleta, perdió la vida en el lugar de los hechos, y una motocicleta que se estrelló por omitir la señal de pare. Él terminó gravemente herido, pero no perdió la vida.
2: ¿Qué dice? Está lesionado.
4: Dice Juan Carlos, que es que hay muchos colegios que no tuvieron clase hoy. También por eso es la movilidad está en
6: los públicos.
10: Los colegios que fueron puestos de votación.
4: Sí, claro. Sí,
2: claro.
4: Descansan, está regla la movilidad.
11: Buenos días, Tropicana. Por acá, Cañaveral, Puente Provenza, todo 10-10. Hoy la movilidad está suavecita. Se notó que había ley seca. Porque otros lunes sale la gente loca, paran tarde, andan corriendo, quieren matar. Andan atropellando gente, hoy no. Ahí estamos suavecito, gracias a Dios. Saludos,
6: por acá tenemos reporte de movilidad con Bésame.
12: Ale, muy buenos días, reporte de movilidad para Bésame. De el puente de Provenza hasta la calle 33 cogiendo la 21, 8 de 10, al momento llegando a la quebrada seca.
6: Mire, está súper.
4: Bien bacano. Sí, sí, sí. A ver qué dice Martín aquí.
13: Yo escucho 95.7 Tropicana, la mejor. De Bucaramanga, de Piedecuesta a Bucaramanga, un 8 sobre 10 tirando a 9. Eso, la movilidad está muy fluida. El centro de Bucaramanga está muy tranquilo. Yo creo que esto, tranquilidad y esta paz que sentimos, es porque hemos ganado en primera vuelta con las elecciones y nos estamos sintiendo tranquilos. Eso.
9: Días. ¿Hay alguien ahí? ¡Ahí! ¿Dónde está la gente? ¡La gente! ¡Gente! ¡Gente!
4: No, 6 de la mañana con 34 minutos. Hoy es decir, resumen de
2: en
4: movilidad.
2: En términos generales, sola la ciudad.
4: Está suave, no sola, pero sí está suave. Está suave la movilidad y también sí, porque algunos colegios no tienen clase
2: hoy. Los oficiales,
4: hoy,
2: ¿no?
4: No tienen clase hoy, entonces la movilidad ha estado, pues por ahora, hasta donde vamos a las 6:34. Está suave la movilidad. Más mensajes, 317-880-1840 y también a través de la línea de WhatsApp de Bésame Alex.
6: El 318-828-0544.
2: ¿Por aquí vamos, por aquí?
14: Bueno, reporte movilidad. Acá saliendo de Colseguros. Trancón asqueroso acá subiendo.
2: Allá sí hay trancón, ya, en el norte de la ciudad de Bucaramanga. Oiga, por acá se reporta el popularísimo Aguja.
4: A ver,
2: Aguja.
15: Bueno, ya escucho Tropicana 95.7, la más bacana, muchachos. ¡Buen día! Feliz y bendecido inicio de mes para todos.
2: Buen día.
15: Gracias a Dios, ayer se vio justicia en el país y esperamos que en 3 semanas ratifiquemos eso, muchachos. Reportando movilidad, lo que es acá Provenza Terminal, subiendo por la 61, eso está un 8 sobre 10, muchachos. 8 sobre 10.
6: Movilidad con Bésame. Hola, buenos días.
16: Hola. Buenos días. Ale Roa. Esto es un informe de Giovanni Pinto para la mejor emisora. Bésame. Bueno, les cuento que aquí por los lados de Sotomayor, Ricaute y La Ceiba, todo se encuentra 10-10. Para un saludito especial para la potranca que recorre el hipódromo de mi corazón.
2: Oiga.
16: Feliz día, Mayra, Howard y el mono.
2: ¿Qué Dios lo bendiga. Alejandra.
16: Gracias por preocuparse por la movilidad.
6: La potranca es Alejandra.
2: Ah, la yegua, ¿no? La potra zaina.
10: Buenos días, bienvenido.
1: Buenos días, a ver.
2: La potra zaina.
1: Esa. Yo ya sentado donde está el mono ahorita leyendo, ¿no? Ahora me miraba con los deditos chiquiticos y solamente movía la cabeza, así como el perrito del carro para no dormirse. Sí. ¡Ay,
17: hola,
1: no!
17: Hola, buenos días. Bueno, un radiante amanecer, un radiante día de inicio de este sexto mes del año. Un feliz día para todos ustedes. Hoy los colegios públicos no trabajaron porque los sinvergüenzas profesores prefieren descansar más que trabajar.
1: Voy para acá.
2: Por ahí.
18: Señores Tropicana, muy buenos días. Por acá reportando movilidad. El del Reposo, Campanazo, Cacique, carrera 33. Ahí un 8 sobre 10. Por acá pendiente la llamadita de la mamá viral. Vamos a ganar. Feliz y bendecido día.
2: Pendiente.
19: Buenos días, Tropicana, la más bacana. El día de hoy, yo puedo decir que había más tapón ayer que hoy, señor.
1: Uy, sí.
2: Yeah.
1: Y ayer estaba terrible. Uy,
4: no, César no. Niño, que está escuchándonos a esta hora, desde Barranca. ¿Por quién votó, César? Grito. Desde Barranca. 6:37.
1: ¿Qué? Hojas empapadas.
4: ¿Qué? 317-880-1840, 6 de la mañana con 37 minutos. Vamos con otra noticia así de ñapita y ya venimos con la primera llamada para Mamá Viral. Antes, es hora de estar en Pats con Tropicana, 6:37.
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2: Bueno, ya tenemos en Colombia a las 6 de la mañana, 37 minutos, a propósito de...
4: Así es, Julio.
2: No, Julito, no me cuelgue. Caracol, más compañía.
4: Hágale con la noticia.
2: Ah, en serio, mano. Póngale cuidado. Les cuento que capturan a 9 personas señaladas de guardar armas, plata y droga para los del sur. Noticias judiciales a esta hora en Cómo Amaneció Bucaramanga de Tropicana. Vamos a ampliar esta noticia, esta información. Un operativo simultáneo, adelantado por la SEQUIN de la policía en Bucaramanga, Piedecuesta, Girón, permitió asestar un duro golpe a las finanzas y actividades de la temida estructura delincuencial conocida como Los del Sur. La acción se desarrolló mediante 9 diligencias de registro y allanamiento en diferentes viviendas que, según las autoridades, eran utilizadas para almacenar sustancias estupefacientes destinadas a la comercialización y ocultar armas de fuego durante los procedimientos. Les cuento que fueron capturadas 9 personas, entre 3 mujeres y 6 hombres. Asimismo, las autoridades incautaron 5.606 gramos de marihuana, 139 gramos de cocaína, 2 armas de fuego y aproximadamente 2 millones de pesos en efectivo, billete que quedó a disposición de las autoridades con fines de decomiso. La investigación señala que las viviendas intervenidas estarían relacionadas con actividades de almacenamiento y distribución de sustancias alucinógenas al servicio de la organización delincuencial Los del Sur, una estructura criminal con mayor incidencia en Bucaramanga y su área metropolitana. La fiscalía formuló imputación por los delitos de tráfico, fabricación o porte de estupefacientes y fabricación, tráfico o porte de armas de fuego contra los capturados. Al finalizar las audiencias concentradas, un juez les impuso medida de aseguramiento domiciliaria a 4 de los procesados. Los demás recuperaron su libertad, aunque continuarán vinculados al proceso judicial. Las autoridades indicaron que las investigaciones continúan para establecer en qué otros hechos delictivos habrían participado estas personas.
4: Muy bien, ya son las 6 de la mañana con 40 minutos. Seis con 40, hoy juega Colombia, ¿cierto, Alejandra?
1: Sí, señor.
4: Está haciendo muy boca, es que juega Colombia.
1: Sí, señor.
4: ¿Contra quién juega Colombia, Alejandra?
1: Ya te cuento.
10: Costa Rica.
1: No, ah, bueno, mire, Mayra le contó.
10: En el campín, que estaba... va 5 de la tarde y a las 4 va a haber evento, pero ya.
22: Sí, no está.
10: Que luego me censuren.
22: Mami, prenda la radio.
10: Morat va a ser la previa al concierto.
4: Morat va a ser la previa al concierto, sí, a las 4 de la tarde.
10: La previa al concierto, no, al la partido.
4: La previa al partido, eso.
10: Sí.
4: Y a las 5 tenemos partido entonces de Colombia contra
10: Costa Rica.
22: Amistoso,
10: ¿no?
4: Amistoso, pero
2: ¿cómo? Preparativo para el mundial.
4: Preparativo. ¿Cómo quedará el partido hoy?
2: Ganado 0.
4: 2-0.
10: 1-0.
4: 1-0. Alejandra, su marcador.
1: Voy con Mayra, 1-0.
10: 1-0.

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4: 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Ya son las 6 de la mañana con 44 minutos. Alex, saludo para los oyentes que reportan sintonía a esta hora de la mañana.
5: Bueno, un saludito para todos los

0: La escucho como lejos, ¿cómo?
1: Contexto.
0: Ahora sí hablen.
1: Que explique el concurso primero.
0: Bueno, a toda la gente que estuvo participando o que dirán, bueno, ¿cómo así que van a enviar dos mamás para San Andrés con todo pago? Y sus acompañantes, es porque durante todo el mes de mayo estuvimos realizando un concurso que se llamaba Mamá Viral. Ellos teníamos cuatro perfiles de mamás, que ya los habíamos mencionado. La gente identificaba a su mamá con cualquiera de estos cuatro perfiles. Ellos comentaban ese perfil, lo compartían para que la gente también comentara y pues tuviera buena interacción. Los dos perfiles que tuviesen más interacción eran los que iban a pasar prácticamente a este punto donde estamos, que es, podemos decir que la final ya. Vamos a escoger entre estos dos perfiles una mamá que va con Bésame y otra mamá que va con Tropicana para San Andrés con todo pago y su acompañante. Hay una frase que estuvimos dando durante todo el mes de mayo, que ya no vamos a repetir. Y pues con esa frase usted me va a contestar a la que llamemos, nos va a contestar con la frase correcta. ¿Sí es correcto? Apenas hagamos la llamada, pues fácilmente se va para San Andrés con todo pago con su acompañante.
2: Bueno, por acá me preguntan, ¿debe responder de una con la frase importa?
0: No puede decir aló ni nada, no. Si bueno, ya saben que estamos
2: están preguntando.
0: Tiene que contestar con la frase como es y ahí sí después ya hacemos todo el formalismo de cómo se llama, etcétera, etcétera.
2: Okay.
0: Pero de entrada tiene que ser con la frase.
2: Ahí está.
0: Esa es la cascarita.
2: Ajá.
0: Y importante también, obviamente, que nos responda con todo el ánimo, con toda la alegría. Es que es un viaje a San Andrés con todo pago.
2: Uy, buenísimo.
0: Y para su acompañante también, el que ella escoja.
2: Ajá.
0: Entonces, esa es la idea de lo que vamos a hacer. Dice por acá, buenos días, reportando sintonía. Desde el Dangón, muchas gracias, Carlos Ayala. Gracias ahí por la información que nos envía a esta hora de la mañana. Así que, ¿me quedó algo por decir, Mayra, Aleja?
3: No, todo está bien.
0: Sí, ¿no? ¿Bien?
1: No, no,
3: la información está bien.
0: Todo quedó
3: bien
0: correcto.
3: Claro.
0: Sí, ya, claro. Listo. Entonces, ¿cómo vamos a hacer el tema de del sorteo de la ruleta del...
2: Seleccionar a quién se va a llamar.
1: ¿Cuáles fueron los dos videos con más comentarios en todo este mes y medio de votaciones? Aleja, ¿tienes los
0: resultados,
1: números?
0: Por favor, niñas.
3: Mire, eso estuvo una cosa loquísima, loquísima, loquísima, porque hubo publicaciones que tenían 18,000, 16,000 comentarios.
0: Ajá.
3: Entre esos, pues está la mamá consentidora, que al sumar TikTok y Bésame Tropicana, la mamá consentidora tuvo 18,513 votos.
0: Ajá.
3: La mamá, bueno, la super mamá tuvo 16,366 votos.
4: Bebé, buenos días, ¿cómo dormiste?
0: En ese orden de ideas,
3: escogimos los dos
2: videos
3: con más comentarios para de ahí, de ese grupo de mamás, sacar la mamá ganadora. Entonces, entre las mamás consentidoras y las super mamás.
2: Mamá ternuritas, para que de pronto no se confundan, digan, ay, yo no voté por mamá consentidora.
3: Bueno, entonces la mamá ternurita y la super mamá de estos dos grupos, se va a hacer el sorteo para sacar a las mamás. Entonces, esto se va a hacer, ¿cómo se diría?
0: Es una ruleta que tenemos digital.
3: Una ruleta digital. Y la ruleta va a ser la encargada de sacar el nombre de la persona que inscribió la mamá.
0: Y ella es la que tiene que contestar.
3: Nosotros no vamos a llamar directamente a la mamá.
0: Listo.
3: Sino a la persona que la inscribió. Entonces la persona que inscribió debe estar súper pendiente, porque a ella es la que vamos a llamar según lo que diga la suerte.
0: Listo, tiene el celular ahí en la mano. Vamos a llamar. Vamos a llamar a la mamá de Tropicana.
3: Sí.
0: A la mamá de Tropicana, listo.
3: Por ahora Tropicana, mientras Bésame hace la ruleta.
0: Vamos con la mamá de Tropicana. A ver, dele ahí, por favor. Pendientes. 6:49.

0: llamando.
1: Tropicana, buenos días. Esto con On Vacation y nos vamos para San Andrés Islas.
2: Uy.
3: ¿Con quién hablo?
1: Con Tropicana y On Vacation nos vamos para San Andrés, mamá viral.
3: Buena. No,
2: hizo fue un sancocho Tropicana. Tropisancocho.
4: Lo sentimos. Hasta luego.
3: Perdió.
4: Lo sentimos. Hasta luego.
2: Primero dijo Tropicana, ¿no? Cuando contestó.
3: Sí, no. Muchas gracias. ¿Cómo llamaba la señora que contestó ahí?
5: Raquel.
3: Gracias, Raquel. ¿Sabes el nombre?
2: Ella había dicho que si ganaba me llevaba.
1: Ay, no.
3: Gracias, Raquelita. Muchas gracias,
4: Raquelita. Lo sentimos. No, es que tenía hasta que... luego.
3: Se acaba de perder Raquel un viaje a San Andrés con todo pago. Bueno, la mamá de Raquel. Tristeza.
0: Y habíamos dado temprano la.
3: Muestre, este cómo es.
2: ¿O está este?
3: También. Téngale todos esos que a mí me gusta que la gente pierda. Yo.
2: Y mientras la llamada está este.
3: Vamos a ver rápidamente, vamos a llamar otro.
2: Hay misterio.
3: Viaje para San Andrés con todo pago, con On Vacation, Tropicana, bésame.
2: Estamos marcando.
3: A ver quién.
0: Deben responder correctamente.
5: Estoy temblando.
0: Estamos marcando en este momento.
5: Ay, no, se imagina que esa persona está en el baño.
2: Va en la buseta.
3: No importa.
2: Está escarbando el bolso porque lo último que sacan.
5: ¿Y no contesta cuántas veces llamamos?
3: No, ya, una sola vez.
5: ¿Solo una vez?
2: Claro.
5: Dios mío.
3: San Andrés.
5: Tuto.
3: Oiga, no tiene datos. Bueno,
5: no.
0: El último tipo de ver.
3: No se pudo, ¿no?
0: No contesto.
3: Nada. Llamemos a otra persona. Estamos llamando a la gente para el viaje a San Andrés con todo pago, con On Vacation, Tropicana y Bésame. Mamá viral, hoy, 1 de junio.
2: Oiga, él está quemando la arepa mientras está pendiente del teléfono.
3: Oh, la gente que se inscribió pendiente, dice Jorge Rocco, no contestó.
0: Dijimos que el sorteo era hoy, 1 de junio.
3: Y según el
0: directo. Es más, con
3: Mike. Espere. Vamos a ver.
0: Se
3: riega.
6: Inexplicables a veces en la vida de la gente.
3: La psicofonía.
5: No. Ah, bueno.
3: ¿Aló?
7: Soy mamá viral con onvacation.com.
5: Sí.
0: ¿Eh? ¿Eh? ¿Eh? ¿Qué contestó él?
5: Ah, bueno. ¿Eh?
2: Oiga, pero deben contestar rápido, ¿no? No que se queden ahí esperando la llamada.
7: No, hermano. Estoy acá metido en los galpones donde trabajo, entonces.
2: ¿Usted estaba esperando si era Tropicana o era algún deudor?
3: ¿Con quién hablamos?
0: Buenos Cobrador. Días.
7: Con Yesid Antonio León.
3: Yesid, ¿usted días. Dónde está, Yesid?
7: Acá en Girón.
3: Girón, ¿en qué barrio Girón? ¿En qué vereda? ¿En dónde?
7: Vivo en la vereda Lagunetas de Girón.
3: ¿Y usted a quién inscribió para el concurso? ¿Cómo se llama su mamá?
7: Yomaira Gómez de León.
3: ¿Ella cuántos años tiene?
0: Oiga.
7: La verdad no me acuerdo bien, como 76, 77.
3: ¿Y ella alguna vez fue allá, ha ido a la costa, ha visto el mar o no? ¿Nunca ha ido?
7: Fuimos, pero hace muchos años cuando estaban los pequeños.
3: Ah, bueno.
2: ¿Pero a San Andrés o a otra playa?
3: ¿Y usted? Ah, bueno, sí, ¿a cuál playa
0: fue? ¿A Santa Marta?
7: No, fuimos allá. a Barranquilla, donde una... Es que allá mi mamá tiene una hermana, pero... eso hace años que está allá.
3: Esto, ¿listo? No, no, perfecto, nuevamente. Oiga, felicitaciones, felicitaciones.
2: ¡La bulla! ¡Qué bien! ¡Felicitaciones! ¡Oh! ¡Se lo ganó!
0: Y respondió dentro de un galpón, ¿no?
3: De una vez, sí, claro.
0: Dentro de un galpón.
3: Corriendo los pollos y las gallinas para poder contestar.
0: Gallina, los huevos, ah, todo, ¿no?
7: Cuando quiera los invito.
3: No, pues ya que ven, no, ya que ven, cuenta con una gallina.
2: Vaya matando tres gallinas.
0: Venga, celebrando.
3: Mira, usted escribió a su mamá, ¿en qué perfil?
7: Cuando quiera pueden pasar por acá.
3: ¿Usted escribió a su mamá en qué perfil? Su mamá.
7: El mamá. Super mamá berraca.
3: Ah, la super mamá. Vea, super mamá. Listo, no nos vaya a colgar. O ya ahorita le regresamos la llamada para poderle pedir todos los datos correctos, para que nos dé número de cédulas, está reportado en Data Crédito y todo ese tema. ¿Listo?
2: Bueno, por ahora que vayan comprando los trajes de baño.
7: Ah, ¿también? Gracias.
3: Listo, Yesid, mi hermano. Felicitaciones, que Dios lo bendiga.
7: Gracias, bendiciones a ustedes, muchachos, en Tropicana, por alegrarnos todos los días. 95.7, siempre.
3: Eso, muy bien. Vamos a llamar ahora, vamos con break comercial. Y ya venimos a hacer la... Alex, vamos a llamar a las mamás de Bésame.
7: ¿Ya les puedo colgar, muchachos?
3: Ya puede colgar, tranquilo, ahorita no, lo llamamos.
2: No llame, nosotros no lo llamamos.
3: Nosotros te llamamos.

0: ya venimos. Toca que siga conectado Alex todavía ahorita, después de las 7 de la mañana, para hacer la llamada de la mamá a las 7 de la mañana con la gente de Bésame. ¿Listo, Alex y yo?
1: Listo, sigo conectado.
0: Listo, muy bien.
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0: Es Bryan Adams cantando en español. Atentas las mamás de Bésame, las mamás inscritas que están participando, porque en tan solo minutos vamos a llamar a las mamás que están participando por el concurso Mamá Viral, que las lleva a San Andrés Islas con onvacation.com.
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0: César en la mañana con todos ustedes a las 7 de la mañana con 7 minutos. Tenía que llamarle de alguna forma para que llegara rápido. Después de la arepa que trajo Doña Leo, que mandó Doña Leo.
1: No me trajeron la arepa.
0: Volvemos a esta hora, muchachos. ¿Cómo va todo, Alex? A esta hora, empézame.
2: Bueno, pues aquí siguen escribiendo. Llámenme a mí, llámenme a mí.
0: ¿Ya llegó Jota? No, toca ponerle
2: sí,
0: falla.
2: No, ¿llegó? Ya llegó. Sí, señor.
3: ¿Qué pasa, mono?
0: ¿Cómo va todo? Buenos días.
3: Buenos días, mono. Feliz mañana para usted, para los compañeros y para todos los oyentes de Tropicana y sí. De Bésame.
0: Se quemó, ¿pasó?
4: Modificó el saludo porque era buenos días para ti, para todos los oyentes.
0: Se quemó, pasó.
3: No. Bien, pasamos.
0: Bueno, llega el momento para hacer el sorteo. El segundo sorteo.
2: Ya hay mamá ganadora de Tropicana. Falta mamá, bésame.
0: Es la mamá del señor, el que ganó, se llama Mayra, por favor, déjame el nombre.
2: Yesid.
0: Mayra.
5: Yesid León.
0: Muy bien, Mayra. Perfecto. Y vamos a llamar a la segunda participante o el segundo participante, la segunda mamá inscrita. Eso está mezclado entre Bésame y Tropicana, así que la que salga, vamos a ver. Ahí está, que sea de Bésame. Otra mamá que se va para San Andrés con todo pago. Con su acompañante, gracias a la gente de On Vacation, hoy lunes primero de junio. Vamos a estar pendientes. Aquí estamos grabando el video de la ruleta. Para que quede todo claro. Y ustedes me marcan de una vez y estamos pendientes aquí con Alex y con Jota. De que nos conteste correctamente. ¿Listo?
5: Todo listo, preparado.
0: No, es que suena mejor en mi voz. Todo listo, preparado. Vamos.
1: Ganó el señor del galpón.
0: Desde
1: un galpón estaba ahí cuando lo conectamos.
0: Vamos.

0: ya salió, ya salió. Vamos a ver, marcando, espérame. Ah, pongámosle de suspenso.
1: Suspenso.
2: Soy mamá viral con compacatio.com.
1: ¡Uy!
3: No, pero respondió bien.
2: ¿Aló? Soy mamá viral con compacatio.com.
3: Bueno, sí, se vale que no lo lea bien el inglés. English speak English.
0: Me la repite.
2: Espere.
4: Despacio.
0: Repítemela.
4: Despacio.
0: Repítela por tercera vez, tranquila y despacio. Porque por un error de pronunciación, puede que se gane un viaje o puede que lo pierda. Dele.
2: Soy mamá viral con ombacation.com.
3: Bien.
0: ¿Qué dice Alice?
3: No era obligación saber inglés o pronunciar en inglés en el concurso. Estamos en Colombia.
0: ¿Qué dice Jota?
3: Yo digo que sí, está bien.
0: ¿Qué dice Jota?
5: Yo digo que no.
3: Yo digo que sí.
2: Sí.
0: ¿Usted dónde está ahorita?
2: Pues ahorita estoy en una cita médica.
0: En una cita médica. Y usted se inscribió... Usted inscribió a su mamá, ¿cierto?
2: Aló.
0: ¿Usted inscribió a su mamá?
2: Aló.
0: ¿Usted inscribió a su mamá?
2: Mi hija me inscribió a mí.
0: Ah, usted sería...
3: La mamá.
2: Rosa, sí.
0: ¿Usted en qué barrio vive, señora Rosa?
2: En la vereda Los Curos de Piedecuesta.
0: ¿Usted, y ahorita la cita la está cumpliendo en dónde?
2: En el hospital de...
0: ¿De dónde? ¿Piedecuesta?
2: De Bucaramanga.
0: El internacional, el...
2: En el universitario.
0: Ah, en el universitario.
5: Uh-huh. Sí, se escucha de fondo.
0: Se escucha ahí
5: sí.
0: La maquinita.
5: La máquina.
0: Bueno, pero ¿qué dice Alex?
3: No, yo digo que sí. Dijo la frase cuando respondió y como digo, no era con condición que pronunciara vacation y no vacation.
2: ¿Ah? Vacation.com.
3: Diga vacation.
0: Dice Mayra.
2: On vacation.
3: Eso, mire.
2: Soy mamá viral con on vacation.
3: Esa vaina, mire, ahí está.
0: ¿Qué dice Mayra?
6: Ay, yo no sé, es que está difícil. Yo digo no. Que no.
3: Oiga.
0: A ver, ¿qué dice?
4: Digo que sí.
0: Aleja, ¿qué dice? Diga, por favor.
2: Mi papá, Aleja.
7: Yo digo que sí.
0: ¿Usted conoce el mar?
2: No.
0: No, ¿usted cuántos años tiene?
2: Yo tengo 49.
5: Mi amor, ¿y la foto que tiene en el Facebook en el mar?
2: No.
3: Eso es con inteligencia, con IA. Mi amor, diga que eso es con inteligencia artificial.
0: ¿Cuántos hijos tiene?
2: Tengo dos hijas.
0: ¿De cuántos años?
3: Oiga, pero...
2: Una de 11 y otra de 28.
0: J de 28.
5: Uy. Mi amor, ¿en serio?
7: Dígale, hola, suegra.
5: ¡Ey, suegrita!
4: Ya empezó.
0: Usted está cumpliendo una cita ahí. Qué pena ser como tan metido.
4: Sí,
0: la cita bien. Que usted está cumpliendo tiene que ver con qué tema de salud, perdón.
3: Un electro.
2: No.
0: ¿Control para el viaje?
4: ¿Cuál control del viaje?
0: ¿Qué sí. amarilla?
4: Pregunta suya, mono.
7: Uy,
4: ¡Ganó!
3: Oiga, de la cita, váyase a comprar traje de baño.
0: Vaya y al médico, venga, que es que me voy para San Andrés.
2: Bueno, gracias.
4: Oigan, dos premios y cuando contactamos a la persona, algo que llamó poderosamente la atención.
0: ¿Qué?
4: El ganador de Tropicana, el señor León, desde un galpón. Y esta dama, ya desde una clínica.
0: Ya desde una clínica.
4: ¿Cómo le parece, Jota?
0: Felicitaciones, que Dios me la bendiga, ¿yo?
3: ¿Usted está en el consultorio? ¿Está en el consultorio o todavía no ha pasado?
2: Sí.
3: ¿Está en el consultorio?
2: Ya me salió un momentico, pero ya volví dentro.
3: O sea, interrumpió la cita para contestar, mire.
0: Entre.
3: Entre, por favor.
0: Y esto, pásenme. ¿Quién está atendiendo? ¿Doctor o doctora?
2: Doctor.
0: Pásemelo.
2: No, está dentro.
3: Páselo.
0: Entre.
3: Dígale, doctor, ¿quieren saludar de Caracol Radio? Porque me gané un premio.
0: Tiene una llamada de Caracol. Dígale que tiene una llamada de Caracol Radio.
2: No, me regaña el doctor.
3: No la va a regañar.
0: Dígale que tiene una llamada de Caracol Radio.
2: Que le pase el doctor.
5: Páselo.
0: Playa.
2: Espera un momentito.
5: El doctor.
1: Sí, aló, buenos días.
0: Aló, doctor, buenos días. Lo llamamos de Caracol Radio, de las emisoras Bésame Tropicana. ¿Cómo le va? Buenos días.
1: Muy buenos días. Muy bien, sí, señor. Cuéntemelo.
0: Esto, la señora se estaba haciendo un... Es que ella se había inscrito para un viaje. Usted, por favor, ella se acaba de ganar el viaje, pero necesito que usted me diga si ella está apta para viajar.
1: Claro.
3: A San Andrés Islas.
1: Control de rutina.
0: O sea, puede viajar.
1: Wow, ¡qué felicidad!
0: San Andrés, ahora hay algo importante. Ella tiene que ir con una acompañante. ¿Usted no le gustaría acompañarla?
1: No, porque ella tiene como que son sus hijas o su esposo. No, yo no puedo.
4: Seguir
1: acá todavía con mi medicina.
4: No, eres un imprudente.
5: Doctor, es un fin de semana.
0: Saludarlo. Lo estamos llamando en vivo desde las emisoras musicales de Caracol, yo Tropicana y de
1: San Luis. Bueno, gracias.
3: Aprovecho.
1: Digan ahora para esta paciente que tengo. Gracias, muy amable.
0: Despáchemela porque tiene que irse a comprar el traje.
4: Ah, es tanta preguntadera, mano. Está ocupado, doctor.
1: Bueno,
4: oiga, pero este mono sí pregunta.
1: ¿Cómo no?
4: ¿Mono? Pellejadas.
3: Oiga, se le atrasó la agenda al doctor.
4: No, por eso este mono sí pregunta jodas.
1: Bastante.
4: Hacer una pregunta de qué color es el traje que trae.
7: Ay, qué color de piel.
0: Doctor, muchas gracias. Hasta pronto.
4: Aguanta que diga que cuántos pacientes le quedan.
1: Bueno, gracias, muy amable. Hasta luego.
0: Ya lo. Oiga, salió demasiado. Por favor.
3: Doctor. El doctor nunca se imaginó.
5: ¿Aló?
3: Que iba a salir al aire hoy.
5: ¿Aló?
6: Rosa.
0: Doña Rosa, la llamamos en unos minuticos para poder tomarle todos los datos, ¿oyó?
2: Bueno, sí, señor. Bueno, Rosa, muchas gracias.
0: ¿Con quién piensa ir? Espéreme antes.
6: ¿Con cuál de las dos hijas?
0: ¿Con quién piensa
3: no,
0: ir?
3: No, porque puede ser otra persona.
2: Con la niña menor.
0: Y la escribió la mayor.
2: No, me escribió la menor.
3: Fue la menor.
2: Ya
3: mire.
2: Me escribió.
5: Mi amor, si nos vamos los dos, yo la invito allá a comer algo.
2: No, tú nos acompañarías, pero yo voy con mi hijo.
3: Pero usted va a... O sea, pague lo suyo.
2: Sí.
0: Listo, ya la llamamos. Terminé ahí con su cita.
2: Listo.
0: Felicitaciones, ganó. Bravo. Un beso a Tropicana. Entregamos ya los dos viajes para San Andrés con todo pago. Gracias a la gente de On Vacation.
4: Vamos a repetir los ganadores, compañeros. En primera instancia en Tropicana, May, usted que está ahí concentradita. El caballero que ganó por Tropicana.
0: Del Galpón.
7: Yesid León.
3: Bueno, ahí tenemos asegurado Sancocho de gallina.
7: Sí, claro. Sí, porque dijo que nos
4: invitaba. Sí. Él trabaja en un galpón.
0: Y está por Bésame, está la señora Rosa. Que acabamos de llamar, Rosa, claro que sí.
7: Becerra.
8: 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En Tropicana son las
0: 7 de la mañana, 18 minutos.
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0: Eso, Ale, sí, ya puede hacerlo.
3: Bueno, nos desconectamos de Tropicana. Felicidades a los dos ganadores. Ustedes siguen allá, nosotros seguimos con Bésame en la mañana. Chao.
0: Muy bien, les saludo para todos los oyentes allá.
3: Bueno, aquí continuamos con Bésame Radio, Bésame en la mañana. Hoy lunes, aquí estamos listos. J. Rodríguez, Alex Roa y el director es John Eduardo Uriel J. Dos ganadoras ya. Se van para San Andrés. Qué bueno.
5: Chévere, ¿no? Para la gente que estaba esperando, oiga, ¿quiénes van a ser los ganadores? ¿Cuándo van a nombrar los finalistas? Vean, ya salieron hoy los dos ganadores que se van para San Andrés Islas con On Vacation, todo pago, Alex, y además con un acompañante.
3: Uy, buenísimo. 7:19, ya venimos con el tema del día. Conversemos con Dios, clasificados, cumpleaños y noticias de interés. Ricardo Arjona, Te Conozco, se llama esta canción. 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

0: Bésame en la mañana, 7:30 minutos en este inicio de semana, pero también inicio de mes. Hoy, primero de junio, el mes de papá, Jota. Iniciamos hoy el mes de los padres. El mes pasado lo tuvimos todo dedicado a nuestras mamitas, pues este mes también vamos a hacer lo mismo, pero con los papás. Dedicado el mes a todos los papás. Bésame. Vamos con la pregunta del día, la pregunta para hoy, así que ustedes pueden participar. 318-828-0544. Tema del día para que ustedes participen.
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0: Bueno, Jota, llegamos con el tema de hoy. ¿De qué vamos a hablar con los oyentes?
2: No, estaba yo revisando este fin de semana, Alex, información, noticias. Me gusta leer mucho el día que yo descanso. Y más allá porque salían puras noticias e información de las elecciones.
0: Pero sí, sí, ese era el tema del fin de semana, indiscutiblemente.
2: Y hoy también. Y me puse a revisar, a buscar y salió una noticia muy interesante en donde cada vez más personas acaban su relación o terminan su matrimonio, todo esto por las redes sociales. Tiene que ver las redes sociales mucho. Entonces me ponía a leer un artículo de una investigación y se decía que cada vez las personas terminan su matrimonio o su relación, su noviazgo, por una publicación en donde pues su pareja le da like, le comenta a esa persona o simplemente con el hecho de agregarlo en los contactos. Se acaba la relación, se acaban los matrimonios, todo esto que tiene que ver con las redes sociales.
0: Sí, es verdad, muchas relaciones han terminado precisamente por cosas que han pasado o que han visto o que han encontrado la pareja en las redes sociales, conversaciones, likes, comentarios, en la lista de amigos, y también por eso cada vez también hay precisamente muchas peleas de pareja, J, o estas parejas terminan separándose porque no la pareja no le permite ni que vea el celular.
2: Lo que pasa es que leía en ese artículo y la otra persona relaciona un like a otra persona o de pronto tenerlo ahí en los amigos, en los contactos, o simplemente con dejar un comentario o un emoji como una infidelidad, como una traición.
0: Sí.
2: Simplemente con esto, ¿no? Así usted nunca se haya visto con la otra persona. Ajá. Pero usted le dio un like, le dejó un comentario o simplemente la tiene ahí en la lista de amigos. Para su pareja, lo considera en reiteradas ocasiones como si fuera una traición o una infidelidad.
0: Bueno, pero ¿qué piensan los oyentes, Jota? Vamos a hablar de este tema entonces con los oyentes. ¿Cómo es la pregunta del día?
2: La pregunta es, ¿las redes sociales fortalecen o debilitan la confianza en pareja? ¿Se puede reconstruir una relación después de una traición?
0: Bueno, la pregunta. Dejen su comentario, 318-828-0544. Esa es la pregunta de hoy para que todos los oyentes participen. 7:33, mientras ustedes participan, mientras ustedes graban su nota de voz, vamos con música y ya viene Conversemos con Dios de hoy lunes.

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1: Muy bien, 7:43 en la mañana de hoy lunes, iniciando semana en este bendecido mes de junio, que así será ya prácticamente mitad de año. Y qué rico iniciarlo con lo mejor de la música, pero también en este espacio, en este momento, para ser agradecidos con Papá Dios por darnos la oportunidad de vivir, de estar hoy con vida, de decir voy a hacer las cosas de la mejor manera, de escribirme en esta nueva página del mes de junio que Dios nos regala y nos permite estar. Precisamente vamos a hablar de eso, ¿no? De iniciar el mes. Muchos empezamos a hacer cuentas, quizás trazamos metas y pensamos en todo lo que queremos alcanzar. Por ejemplo, esta mañana cuando me alistaba, pensaba y meditaba ahí mientras me duchaba, mientras desayunaba, mientras me estaba alistando, ¿qué es lo que yo quiero para este mes? ¿Qué me gustaría conquistar en este mes? Yo sé que muchos oyentes también hacen el mismo ejercicio reflexivo de pensar quizá lo que uno añora, lo que uno anhela, lo que uno quiere para este nuevo inicio del mes de junio. Pero también

Que la paz no proviene de tener todas las respuestas, sino de confiar en aquel que sí las tiene. Hay puertas que aún no se han abierto, sueños que parecen desmoronarse y oraciones que todavía esperan una respuesta. Sin embargo, Dios sigue trabajando incluso cuando no lo vemos. Hoy quiero regalarte estas palabras iniciando este mes de junio, y es que no permitas que las experiencias negativas del pasado definan tus expectativas para este nuevo tiempo. No lo permitas, querido oyente de Bésame. Si algo no salió como esperabas, recuerda que Dios todavía tiene el control de tu vida. Él puede transformar los errores en aprendizaje, las lágrimas en fortaleza y los momentos de espera en preparación para algo mejor. Pero no permitas que las experiencias negativas del pasado, del mes que pasó, definen tus expectativas para este nuevo tiempo. Comienza este mes con gratitud por lo que tienes, con fe por lo que viene y con la certeza de que Dios caminará contigo cada día. No importa cuán grandes sean los desafíos, más grande es el Dios que te sostiene. Confía en sus tiempos, descansa en sus promesas y avanza con esperanza, porque cuando Dios está al frente, siempre hay razones para creer que lo mejor está por venir. Hay un versículo, bueno, más que un versículo, es una promesa de Dios que a mí me encanta y que la atesoro siempre en mi vida, en mi corazón y en mi diario vivir. Y es Proverbios 16:3. Que dice: encomienda al Señor todo lo que haces y tus planes tendrán éxito. Voy a repetir nuevamente Proverbios 16:3, que dice: encomienda al Señor todo lo que haces y tus planes tendrán éxito. Pues que este nuevo mes de junio sea una oportunidad para acercarte más a Dios, fortalecer tu fe y descubrir que sus planes para tu vida son mucho más grandes de los que imaginas. Y que sobre todas las cosas que queremos para este mes de junio, porque uno piensa muchas cosas, ¿no? Y yo anhelo esto, yo deseo esto, que se cumpla y se haga realidad en el mes de junio. Pero yo de corazón les digo que lo más importante, que sea la oportunidad perfecta para acercarte más a Dios, para fortalecer tu fe. Mire que cuando pasa esto, querido oyente de Bésame, Dios te sorprende con grandes cosas. Y sí, yo también quiero quizá lo que usted añora muchas veces, que el carro último modelo, que de pronto el viaje perfecto a otro país, a conocer nuevos horizontes, o la casa más bonita, más grande, yo también lo añoro, o el trabajo en donde uno pueda ganar quizás más, yo también lo añoro y lo he añorado muchas veces en mi vida. Pero he aprendido que cuando busco primero a Dios, fortalezco mi fe y me sorprende con grandes cosas. Que lo que pasó el día de ayer, que lo que pasó en el mes de mayo, quizá los errores que cometimos en este mes no sean la piedra en el zapato para escribir nuevas historias en este mes de junio. Que Dios nos regala esa oportunidad porque tenemos vida el día de hoy. Pero sobre todas las cosas, encomiende al Señor todo lo que haces. Todos tus planes, todo lo que vayas a hacer, encomiéndalo al Señor. Y tus planes tendrán éxito. ¿Qué tal si le dices: Dios, hoy comienzo este nuevo mes tomando siempre esta palabra, con la certeza de que nos sorprenderás con cosas grandes, maravillosas en nuestras vidas? Gracias por tu amor, por tu misericordia, Dios, y por la oportunidad de abrir mis ojos a un nuevo tiempo. Reconozco que no sé todo lo que vendrá, Dios, pero hoy descanso en la seguridad de que tú tienes el control de cada detalle de mi vida.

Por eso hoy, iniciando el mes de junio, lunes, pongo delante de ti mis planes, mis sueños, mis preocupaciones y mis necesidades, Dios. Te pido que guíes mis pasos, que abras las puertas que son de bendición y que cierres aquellas que puedan apartarme, Dios, de tu propósito. Dame sabiduría para tomar las mejores decisiones, fortaleza, Dios, para enfrentar cualquier desafío que se me presente en este mes de junio. Gracias, Dios, porque eres bueno, porque sabemos y entendemos que si buscamos primero tu presencia, tu reino, todas las cosas nos ayudarán para bien. Que este mes de junio seas tú sorprendiendo a cada uno de los oyentes que escuchan Bésame 104.7. Tantos anhelos, tantos sueños, tantos propósitos que tenemos al iniciar el mes. Hoy queremos ponerlo, dejarlo en tus manos, Dios. Pero que no se cumpla nuestra propia voluntad, sino que se cumpla tu voluntad, que es buena, que es agradable y es que es perfecta en todo momento, Dios. Gracias por la vida de los oyentes. Bendice a aquel que es empresario, aquel que tiene su emprendimiento, Dios. Aquel que tiene su carro, su taxi, el bus, la buseta, el supermercado, Dios. A todas las personas que nos sintonizan, que seas tú bendiciéndoles en este mes de junio. Que seas tú multiplicando sus finanzas. Que seas tú bendiciendo cada una de sus familias. Te lo pedimos de todo corazón, Dios. Hoy conversamos con Dios, decimos amén, amén. Y si te gustó esta reflexión, te invito para que nos compartas un amén a través del WhatsApp de Bésame. Y recuerda siempre, no permitas que las experiencias negativas del pasado definan tus expectativas para este nuevo mes.

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1: Estamos en Bésame en la mañana de lunes, iniciando semana, iniciando mes también. Y aquí estamos ya listos con la pregunta del día. J, hablando hoy de las redes sociales y la influencia que tienen en muchas relaciones, y sobre todo que ha sido protagonista de la ruptura o terminación de muchas relaciones, ¿no? De sí. Novios, de matrimonios.
2: Amistades también.
1: Es difícil, ¿no? Difícil este tema de las redes sociales.
2: Sí, totalmente. Y por eso queremos preguntarle, para que usted participe ya mismo a través de nuestro WhatsApp, Bésame, en el 318-828-0544, con la pregunta: ¿las redes sociales, será que fortalecen o debilitan la confianza en pareja? ¿Se puede construir una relación después de una traición?
1: ¿Qué dicen los oyentes? Vamos a escuchar por acá. Está Juanita. Hola, buenos días.
3: Buenos días, amigos de Bésame. No, la confianza nunca se recupera. Personalmente traté de dar oportunidad, pero se le convierte a uno en un infierno, porque ya se genera la desconfianza. Uh-huh. Ya uno pendiente de qué habló, con quién habló, si miró, si no miró. Entonces, no hay como la tranquilidad y la paz mental. Después de que se pierde la confianza, no hay forma de recuperarla. Y el tema de las redes sí es complejo, porque bueno, una cosa es un vistazo, y hoy en día es que hasta se ofrece todo es tan a la vista, ¿no? Entonces, pero si un reiterativamente está mirando algo, la pareja, que de pronto que una niña de estas características o varias niñas de estas características, es porque no está satisfecho con lo que tiene, o satisfecha, porque cabe para ambos. Entonces, a veces es mejor evitar, para no darle cabidas a la tentación ni al diablo.
1: Bueno, Juanita, muchas gracias por su opinión. Participen a través de nuestro WhatsApp, Bésame, que nos dicen por acá. Hola, hola.
4: Hola, amigos de Bésame, Cotica, Alex. Saluditos desde Piecuesta.

0: territorio, bésame. Bueno, para opinar sobre el tema del día, yo pienso que las redes sociales dañan mucho las relaciones hoy en día, ¿sí? Porque crece desconfianza, de pronto hay dudas o se malinterpretan muchas cosas, entonces no es lo mismo. De pronto hay unas parejas que sí se tienen sus claves y pueden entrar a las cuentas de sus parejas y pues viven una relación bien. Pero hoy en día las redes sociales dañan muchas relaciones. Eso da mucha inseguridad y desconfianza. Luego por experiencia propia, y se puede reconstruir una relación después de una traición, pero ya no va a ser lo mismo. Ya no va a ser la misma relación, la misma confianza, o sea, es un poco complicado. Yo lo digo porque yo ya pasé por eso. Entonces no es lo mismo y no es fácil. No es fácil porque quedan muchas dudas y muchas cicatrices después de una traición. Entonces esa es mi humilde opinión al respecto. ¿Vale? Saluditos.
1: Muchas gracias por opinar sobre el tema del día. Les recordamos 318-828-0544. La pregunta es, ¿las redes sociales fortalecen o debilitan la confianza en pareja? ¿Se puede reconstruir una relación después de una traición? ¿Qué opinan ustedes? Ya mismo a través de nuestro WhatsApp, si pueden nota de voz, si no pueden grabar nota de voz, escríbanos un mensaje de texto y aquí les leemos su opinión sobre este tema del día, Jota.
2: Bueno, Alex, también queremos felicitar a los ganadores, ¿no? Del viaje a San Andrés Islas.
1: Ya, sí, señor, porque de pronto hay algunos oyentes que se están conectando hasta ahora. Ya hay ganadores, que son exactamente dos, ¿no? Dos ganadoras que se van para San Andrés Islas con acompañante y todo pago. Así que esta mañana estuvimos llamando, algunas personas respondieron mal, Jota. Lamentablemente tuvimos que pasar a una siguiente llamada. Pero salieron dos ganadores esta mañana y bueno, ajá, felicidades porque se van a disfrutar. Jota, mire, San Andrés Islas, que además es una maravilla, hermoso, con acompañante y todo va pago con onvacation.com y bésame. Ah, eso está buenísimo, este premio, la verdad, a mí me gustó mucho.
2: Bueno, vamos a mencionar los ganadores, Alex, para los oyentes que de pronto llegan a esta hora y se conectan, encienden su radio y dicen, oiga, ¿quiénes fueron los que ganaron? Por una parte, uno de los ganadores fue Jessy León, que se va con su mamá, o si su mamá decide que se va con él para San Andrés Islas, porque recordemos que es una mamá que se va con el acompañante.
1: Así es, va acompañada.
2: Una ganadora también, Rosa Becerra Núñez, mamá cariñosa.
1: Bueno, ella también ganó y también dijo, yo me voy con mi hija. Ella dijo, yo me voy con mi hija.
2: Sí, qué
1: chévere. De una, no lo pensó.
2: Me sacó de taquito, ¿no? Me dijo, no, Jota, yo me voy con mi hija.
1: No, imagínate. No, le dijo, si quiere vaya, pero usted paga lo suyo.
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1: Bueno, esa es la invitación con Bésame. 8:16 minutos, vamos con un oyente más. La pregunta del día, por acá nos responden.
3: Buenos días. Yo opino que las redes sociales no dañan ni relaciones ni nada de eso. Yo solo opino que eso dependiendo de la estabilidad mental y la estabilidad con la pareja. Eso es una sola confianza. Y uno debe tener criterio y determinación para saber qué está bueno y qué está malo. Y yo creo que todo el mundo le echa la culpa a todo el mundo, hasta el diablo, y el diablo no tiene ni siquiera del 90% de la culpa. Uno debe ser autónomo y debe aceptar sus errores. No debe culpar a nada. Y cuando hay infidelidad y cuando hay inquietudes y todo eso, es mejor, eso no es nada bueno y es mejor acabar. Eso es para los dos.
1: Se pierde la confianza totalmente. 8 de la mañana, 17 minutos. Sigan opinando. Estamos en Bésame en la Mañana. 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
1: Bueno, si ustedes compran, arriendan, necesitan, venden, ofrecen empleo, se ofrecen para trabajar, ya mismo envíen su clasificado 318-828-0544.
2: Mucha atención, empleo sí hay, se necesita auxiliar de cocina. Con experiencia, interesados se pueden comunicar en el 322-419-7113. 322-419-7113.
1: Mire, están buscando ayudantes de obra con experiencia para trabajar en constructora en Girón. Oficios varios, dice, interesados se pueden comunicar al 317-092-5616. 317-092-5616.
2: Mucha atención, se necesitan carpinteros para empresa de carpintería con experiencia. Interesados se pueden comunicar vía WhatsApp en el 316-326-4806. 316-326-4806.
1: Mire, están buscando muelleros para vehículos pesados. Interesados, hoja de vida en la calle 59, número 1335, kilómetro 7, vía Girón. Para más información, WhatsApp 313-333-5721, 313-333-5721.
2: Mire, por acá nos envían un clasificado, dice, se necesitan animadores y recreadores con o sin experiencia para trabajar los fines de semana en eventos. Los interesados pueden escribir a través del siguiente número de WhatsApp en el 317-049-8421. 317-049-8421.
1: Necesitan secretaria auxiliar contable que le guste manejar redes sociales. Hoja de vida en la calle 41, número 2040, en el centro. Calle 41, 2040, centro.
2: Vean, por acá dice, busco taxi para trabajar. Pero no entiendo, ¿será que busca o que está buscando una persona o que él no, se ofrece para
1: se
2: trabajar?
1: Se ofrece como conductor, entiendo yo.
2: Porque dice, necesito taxi. Soy conductor, escribió. Sí. Entonces, se busca taxi, ¿no? Para trabajar, persona responsable y con buena referencia. Si alguien de pronto tiene un taxi que esté buscando conductor, pueden comunicar al siguiente número a esta persona. En el 315-405-5624. 315-405-5624.
1: Están buscando cajero o cajera con experiencia para local de comidas rápidas en Bucaramanga. Más información al 317-365-2329. 317-365-2329. 2329.
2: Dice, por acá vendo apartamento en Zapamanga de 3 habitaciones, 2 baños, 2 balcones, esquinero vehicular, segundo piso. Interesados se pueden comunicar en el 316-625-7793. 316-625-7793.
1: Están buscando vendedora con experiencia para panadería en la calle 41, número 3760. Se puede presentar o también puede llamar al 301-266-0314. 301-266-0314.
2: Mucha atención, se necesita, se busca conductores, conductoras para microbús, servicio público que tengan licencia C2. Eso sí, vivir en Girón. Interesados se pueden comunicar en el 315-778-59. 315-778-59.
1: Mire, buscan jefe de cocina para restaurante con experiencia. Hoja de vida vía el WhatsApp 317-751-2288. 317-751-2288.
2: Se busca operaria para máquina plana con experiencia, medio tiempo, horas de la tarde para ropa femenina. Interesados se pueden comunicar en el 315-239-7500. 315-239-7500.
1: Son las 8:33 minutos en la mañana, son los clasificados en Bésame.
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1: Bueno, aquí ya estamos modo mundial y es que sigue la cuenta regresiva. ¿Cuántos días faltan, Jota, para la inauguración de los Juegos de la Copa del Mundo FIFA 2026?
2: Tan solo restan 10 días para que demos inicio a este certamen orbital, como lo es el Mundial 2026. Yo recuerdo, Alex, cuando uno decía, faltan 6 meses todavía para que inicie el Mundial.
1: Sí, uno lo veía lejos.
2: Y ya prácticamente 10 días. Ya estamos cerquita.
1: Claro, ya estamos ahí muy cerca al Mundial. Y la Selección Colombia ya se prepara para viajar, Jota.
2: Sí, precisamente. Adelanta trabajos en la ciudad de Bogotá de cara al Mundial. Y bueno, hoy habrá partido amistoso frente a la selección de Costa Rica, 6 de la tarde en Bogotá, en el estadio Nemesio El Camacho, El Campín.
1: Bueno, y este partido que será la despedida, ¿no? De una vez de la selección rumbo a la Copa del Mundo que se jugará en México, Estados Unidos y Canadá.
2: Es la primera vez también que un mundial se disputa en tres países diferentes.
1: Sí, señor.
2: Los que usted mencionaba, Alex. Y qué chévere, ¿no? Porque claro, normalmente se hace en un país y usted viaja y esto, pero van a haber tres países que usted va a tener la oportunidad, si tiene la plata, ¿no? Porque
1: sí, claro.
2: De conocer México, si tiene la visa a Estados Unidos y Canadá también. Me parece muy, muy interesante en esta mezcla híbrida de culturas que vamos a tener la oportunidad de conocer en este Mundial 2026. Pero mire, Ale, le entrego el dato, porque hoy la Selección Colombia jugará frente a Costa Rica, 6 de la tarde, y será la 15ª vez en que ambos seleccionados se midan frente a frente. Por lo pronto, el balance es de 11 victorias nacionales, es decir, 11 victorias de la Selección Colombia, y apenas 3 del elenco centroamericano. El último cruce se dio en la pasada Copa América, allá por el año 2024, cuando se enfrentaron en la fase de grupos, y la selección goleó 3-0 con anotaciones de Luis Díaz, Davinson Sánchez y John Córdoba.
1: Bueno, ahí está un dato estadístico. Y hoy será como un entrenamiento, ¿no? Antes de salir.
2: Sí, lo que usted decía, Alex, es la despedida, pero será un partido de entrenamiento. Yo imagino que los futbolistas que estén ahí en el once inicial y los que ingresen después, como que no se van a salir a matar, como decimos coloquialmente, porque hay que evitar de pronto una lesión, ¿no?
1: Claro.
2: A esta fecha, una lesión a 10 días de que inicie el Mundial. Y además los futbolistas también son inteligentes, van a decir, no, yo no meto el pie ahí durito porque de pronto una lesión o algo y me puedo perder el Mundial.
1: Bueno, ahí están noticias que tienen que ver con la Selección Colombia. Así que a las 6 de la tarde habrá fútbol hoy en Colombia en el Estadio El Campín. Y bueno, la despedida para los jugadores de la Selección Colombia que van a estar que van a estar en México, Estados Unidos y Canadá. Y esperemos que les vaya muy bien,
2: Jota. Ale, me parece extraño, es que están remodelando el Estadio Nemesio Camacho El Campín y se va a jugar el día de hoy ahí.
1: Sí.
2: Pensé que se iba a jugar de pronto en el Estadio de Techo, que es uno de los estadios que también juegan partidos de fútbol profesional, del torneo, de la liga, pero pues no tiene la misma capacidad del Nemesio Camacho El Campín. Pero no sé ahí cómo se hará, si habrá entrada libre, tendrán que pagar una boleta, no sé la verdad.
1: Bueno, vamos a investigar y ya les contamos más adelante sobre ese dato. 8:47, estamos en Bésame en la Mañana.

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Son las 9 en punto y aquí estamos iniciando en una nueva hora de música en Bésame en la Mañana con Enrique Iglesias, enamorado por primera vez. Bienvenidos.

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0: Bésame en la mañana, 9:08, canciones dedicadas a papá en este mes de junio con Bésame. Bueno, continuamos con nuestro tema del día, la pregunta para los oyentes que van llegando a esta hora a la sintonía de Bésame, un saludito muy especial. Muchos oyentes que están llegando a la oficina, al local comercial, a la cafetería, bueno, diferentes actividades y trabajos, fábricas, talleres, a esta hora escuchando Bésame. Hoy nuestro tema, pregunta que ya está también en los estados del WhatsApp de Bésame, es: ¿las redes sociales fortalecen o debilitan la confianza en pareja? ¿Se puede reconstruir una relación después de una traición? ¿Qué opinan los oyentes de Bésame? 318-828-0544. Hola, Bésame, buenos días.
1: Buenos días. Yo opino que las redes sociales no dañan ni relaciones ni nada de eso. Yo solo opino que eso dependiendo de la estabilidad mental. La estabilidad con la pareja, eso es una sola confianza, y uno debe tener criterio y determinación para saber qué está bueno y qué está malo. Y yo creo que todo el mundo le echa la culpa a todo el mundo, hasta el diablo, y el diablo no tiene ni siquiera el 90% de la culpa. Uno debe ser autónomo y debe aceptar sus errores, no debe culpar a nada. Y cuando hay infidelidad y cuando hay esto, inquietudes y todo eso, es mejor, eso no es nada bueno y es mejor acabar. Eso es para los dos.
0: Bueno, muchas gracias. Más opiniones. Hola, Bésame, buenos días.
2: Hola, hola. Soy Territorio Bésame desde Bellavista, Girón. A ver, las redes sociales, se puede decir que el 80%, pero no estaré equivocado, el 80% daña las relaciones. La verdad, daña mucho las relaciones de novios, de esposos, las daña muchísimo. Tiene mucho que ver con romper una relación, dañarla. Y la confianza se pierde, totalmente se pierde. Yo viví eso, luché 11 años para salvar mi matrimonio, porque soy casada por la iglesia. Ajá. Había alcohol, mujeres, redes sociales. O sea, eso era una cosa de locos. La verdad, no me enloqué porque Dios es muy grande, porque siempre he estado con Dios. Y no, la confianza nunca se volvió a recuperar. Nunca decidí la separación y gracias a Dios ya me separé. Y yo ahorita me ve, hasta amenazas habían ahí también. Pero ahorita ya, pues él me ve y me ve con respeto porque las niñas ya crecieron. Las niñas ya son tres señoritas y ya la menor falta que cumpla los 18 años, ya dentro de muy poco. Uh-huh. Pero él me vino a ver ya con respeto, fue ahorita lo último. Pero confianza no. La confianza se perdió totalmente, toda. Eso es una mentira. Y la persona que diga que volvió con la otra, que le tiene confianza, eso es una mentira. La mentira más grande que nosotros, como seres humanos,

0: no aceptamos que se dañó.
1: Bueno, muchas gracias por opinar. Más oyentes opinando a esta hora. Hola, bésame.
2: Hola, Jota, buen día. Hola, la audiencia. Jota, mire, las redes sociales destruyen las relaciones, porque el 90% de todos son mensajes como de tratar de dar cizaña para que las parejas sientan celos, sientan desconfianza.
3: Muchas gracias, más opiniones, una vez a mi abuelo Díaz.
2: Si es perdonable, es relativo. Eso es muy difícil perdonar, porque usted perdona pero no olvida. Mi Jota, un favor muy especial, como le quedan grabados todas sus audios, audiciones, no sé si me pueda regalar a este número el audio de la oración tan bella que hiciste esta mañana. No la alcancé a escuchar toda, por eso quisiera tenerla para escucharla toda, porque cuando me conecté pues ya estaba rodando la oración. Ok, gracias.
1: Bueno, feliz mañana, muchas gracias. No tenemos esa oportunidad de poder enviarles audios. Por acá, hola.
4: Muy buenos días, mi Alex hermoso. Feliz inicio de mes y feliz inicio de semana. Que mi Dios lo bendiga siempre, esa hermosa voz. Y a ti, que eres una persona excepcional. La verdad, las redes sociales sí influyen mucho, dañan mucho, porque está uno sentado almorzando, comiendo, y un pegote ahí pegado en las redes sociales, chateando, mirando TikTok. Entonces no hay como una comunicación ni nada, y después de una traición, la verdad, nada. Eso es igual que uno perdóname la expresión, como el perro cuando vomita y vuelve, se come los vómitos, igual. O sea, guácala. O sea, se rompió la relación, adiós. Cada uno para su lado.
1: Se acabó. No hay nada que hacer. Se acabó, dice por acá Patty. Bueno, son las 9:14 minutos. Opinen ya mismo, 318-828-0544. Ya vengo con más oyentes.

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Es que así es, depende de según cómo se mire, todo depende, depende. Se llama la canción de Jarabe de Palo, recordando el gran Pau Donés. 9:29 minutos en la mañana de este lunes, un buen inicio de mes para todos, un buen inicio de semana también, en este mes de junio, que vienen muchas cosas con Bésame, así que estén preparados. El mes del mundial, el mes de papá. Y bueno, queremos compartir como siempre con ustedes muchas actividades en este mes que arranca hoy. Así que hay que estar muy, pero muy atentos. También les queremos recordar que esta mañana muy temprano estuvimos entregando el viaje, o mejor, los dos ganadores, porque entregamos para dos ganadores que van a viajar. Mamá Viral Bésame, que se va para San Andrés. 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

0: Ellos son el grupo Menudo y esta canción se llama Ven a volar, a volar, a volar se llama. 9:43. 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
1: Bueno, continuamos al aire en esta mañana del lunes con las mejores canciones de Bésame y en este mes canciones con letra para papá también que suenan a esta hora. A mi padre se llama la canción de José Luis Perales, artista español. Y bueno, hoy juega la selección Colombia, ¿no? Ya se despide de Colombia para prepararse ya para lo que es la competencia de fútbol más importante en el mundo, la Copa Mundo FIFA 2026. Ahí estará la selección Colombia y hoy estará en un partido, diría que un partido amistoso, un partido de despedida o de entrenamiento. Antes del Mundial, este partido se jugará hoy, 6 de la tarde, en Bogotá, en el Campín. Esto será, este partido es frente a Costa Rica. Y bueno, ahí estaremos atentos a este partido y, por supuesto, también a despedir a la selección Colombia, que ya se prepara. Esperemos que tenga una representación importante, que llegue muy lejos, que es lo que más queremos nosotros, que llegue hasta donde más pueda, que bueno, el máximo sería ser campeón, ¿no? El soñado de todos los equipos que van a estar en esta competencia. Todos los equipos van con la misma ilusión de llegar a ser el campeón. Y bueno, esperemos qué pasa con nuestra selección Colombia. Vamos a apoyarla desde acá y además que este ambiente de mundial a mí me gusta, que se vive un ambiente de alegría, de colores, camisetas, muchos almacenes y lugares comerciales se han decorado, se han vestido de mundial con muchos colores, banderas de todos los países y bueno, eso es lo bonito de este evento que une a todas las generaciones, jóvenes, los más adultos, las familias, todos unidos alrededor de un mismo evento que es el Mundial de Fútbol de la FIFA 2026. Hoy juega Colombia, hoy juega la selección Colombia en este partido, pues ya es el último partido que jugará antes de ir al Mundial, antes de arrancar la Copa del Mundo.

Mundo 2026, México, Estados Unidos y Canadá. Estos son los países donde se va a jugar o donde se van a jugar estos partidos. Son las 10 de la mañana, 12 minutos. Ustedes se pueden comunicar conmigo y contarme qué hacen mientras escuchan Bésame al 318-828-0544. ¿Dónde es territorio Bésame? ¿Qué barrio, qué sector donde ustedes nos escuchan es territorio Bésame?

0: Day Day es la canción oficial de Shakira, canción oficial de el Mundial FIFA 2026. 10:28 minutos en la mañana de este lunes. Saluditos, oyentes conectados y reportando sintonía. ¿Dónde están? ¿Qué hacen mientras escuchan Bésame? Ya mismo, notas de voz, 318-828-0544. Hola, Bésame.
1: Hola, Alex. Buenos días.
0: Buenos días.
1: Que este mes de junio nos traiga infinitas bendiciones.
0: Amén.
1: Que sea un mes muy productivo.
0: Eso.
1: Que los papitos la pasen muy feliz.
0: También.
1: En este mes de los padres.
0: Claro que sí.
1: Y acá, escuchando la mejor emisora que enamora.
0: ¿Cuál
1: es? Bésame.
0: ¿Cuál es?
1: 104.7. El Poblado Territorio Bésame.
0: El Poblado Territorio Bésame. Carmencita, muchas gracias por ese saludo tan bonito. Por acá dice, desde el barrio Santa María, Bucaramanga, es Territorio Bésame. En este momento estoy haciendo inventario mientras escucho Bésame, haciendo inventario. Bueno, saludito para todos los que están trabajando y escuchando Bésame.

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La emisora que enamora a papá, Bésame 104.7 desde Bucaramanga. Un saludito en diferentes ciudades a esta hora en Colombia, escuchando Bésame. Si están en otra ciudad, que me cuenten desde dónde nos escuchan a esta hora a través de nuestro WhatsApp. Bésame, saludo para Fanny, para Miriam Niño, saludo para Carlos, para Carmen, para Elena, por acá está Edwin, Patricia, saludo para Sergio Andrés. Dice por acá, escuchando la mejor y trabajando, Bésame. Bueno, les cuento que hoy, un día como hoy, primero de junio, nació una gran artista de la balada, una voz increíble. Su voz es, el tipo de voz de esta mujer es soprano. Tiene una voz que, nos deja a todos erizados cuando canta. Les hablo nada más y nada menos que de la artista argentina Amanda Miguel. Hoy está cumpliendo 70 años Amanda Miguel. Así que en la próxima hora vamos a escuchar tres canciones pegaditas de la artista argentina Amanda Miguel. Pero quiero leerlos o escuchar cuál es su canción favorita de Amanda Miguel. Una solita que me envíe cada oyente. Vamos a ver cuál es la que más eligen. Y en la siguiente hora vamos a escuchar tres canciones pegaditas de Amanda Miguel, porque hoy está cumpliendo 70 años. Un día como hoy nació esta mujer con un chorro de voz increíble. Y es que díganme ustedes si no están de acuerdo conmigo, que tiene una voz impresionante. Amanda Miguel, ¿cuál es esa canción que les gusta de ella?

0: ya está.
1: Hijo de mi alma se llama la canción. Él es Hugo Castro, un artista. Bésame. 10:53 minutos. Bésame, te enamoro en este lunes.
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0: 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Son las 10:58 minutos, 10:58.
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1: Aquí iniciamos con Ricky Martin y Volverás. Esta es la música del lunes en Bésame. Envíen notas de voz y me cuentan cuál es su canción favorita de Amanda Miguel. Ya venimos con tres canciones de Amanda Miguel, que hoy está de cumpleaños.

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1: Bueno, hoy juega la Selección Colombia, ¿no? Ya para despedirse, para viajar, para prepararse al Mundial que arranca en 10 días. El 11 de junio es la inauguración de los Juegos de la Copa Mundo, la Copa de Fútbol más importante del mundo, la FIFA 2026. Y se jugará en México, Estados Unidos y Canadá. Y ahí estará la Selección Colombia, que juega hoy a las 6 de la tarde en un partido amistoso frente a Costa Rica. Hoy será el partido en el estadio Atanasio Girardot. Ah, no, en el Campín. El Campín, estoy dándoles otro nombre. Estadio El Campín, creo que el Atanasio es de Medellín. En el Campín, señores, en el Campín estará jugando la Selección Colombia. Bueno, hoy está de cumpleaños Amanda Miguel. Esta mujer que tiene una voz increíble. Amanda Miguel, ¿cuántos años está cumpliendo? Dicen ustedes, 70 años. 70 añitos, está cantante, compositora, pianista, empresaria. Tiene doble nacionalidad, argentina y mexicana. Tiene esta doble nacionalidad. Fue esposa de Diego Verdaguer, quien falleció en el año 2022. Tiene una hija hermosa que también canta muy bien, que es Ana Victoria. Y bueno, hoy celebramos la vida de Amanda Miguel, como mejor lo podemos hacer, con música de Amanda Miguel. Vamos a sonar tres canciones de Amanda Miguel pegaditas, pero queremos escuchar cuál es la canción favorita de los oyentes de Amanda Miguel. Hola, Bésame.
2: Hola, Alex, buenos días. Acá reportando sintonía de Pie de Cuesta. La canción de Amanda Miguel que no puede faltar es Él me mintió.
1: Él me mintió.
2: Feliz día, Ana. Dios les bendiga. Bésame.
1: Obligada de Amanda Miguel. Hola.
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1: Ahí está.
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1: Él me mintió, una de las favoritas. Dice por acá, buenos días, en full sintonía todos los días. Las Lilis en Barinas, Venezuela. Lili Álvarez, Lili López, Lili Soto. ¿Cómo así? ¿Cuántas Lilis son? ¿Tres Lilianas juntas? ¡Wow!

0: Dice, ¿qué canción más linda? Estamos escuchando la mejor música. Nos gustaría escuchar el tema Mi Buen Corazón de Amanda Miguel. Feliz día, muchas gracias. Por acá dice Alex Roa, saludos desde Villadel, territorio Bésame. Él me mintió de Amanda Miguel, dice por acá. Acá que nos dicen hola.
1: Hola, buenos días. Para reportar que el municipio de Jordán es territorio Bésame y para mí la canción de Amanda Miguel es Así no te amará jamás.
0: Jamás, jamás.
1: Gracias.
0: Muchas gracias a ustedes. Por acá, ¿qué nos dice Juanita? Dice, mis tres favoritas, Así no te amará jamás, hagamos un trato. Él me mintió. Ahí están, tres canciones de Amanda Miguel, pero solo que me digan una solita. Dice, buenos días, la que me gusta es Él me mintió. Les hablo desde el Diamante, dice por acá. Otra oyente por acá dice, hola, los escucho desde Bogotá. Brigitte Marroquín, saludos hasta Bogotá. Patti, ¿qué nos dice? Patti, ¿cuál es su canción favorita de Amanda Miguel? Vamos a sonar tres canciones pegaditas. Hola, bésame.
2: En 10 días.
3: Buenos días, Alex. Mi canción favorita de Amanda Miguel es Como un títere. Gracias.
0: Como un títere. ¿Cuál es su canción favorita, Amanda Miguel? Leo.
4: Hola, Bésame.
5: Alex, buenos días. ¿Cómo me le va, Alex? Habla Leo, mi amarillito del territorio Bésame. Alex, papillo favorito, hermano. Hoy estoy cumpliendo años.
0: Ay, vea pues.
5: Este otro año más de vida. Y felicito para que me hagan unas felicitaciones. Alex. De mi cumpleaños. Amo a Bésame, la emisora preferida de todo Santander y todo Colombia y todo el mundo. Un feliz día, Alex.
0: Feliz día, Leo. Muchas gracias y feliz cumpleaños. Ya le vamos a cantar el cumpleaños a Leo también y a Amanda Miguel. Dice por acá, hola, Alex. Buenos días. Buenos días para Jorge Acevedo. Dice, a ver, ¿cuál es la música de Bésame? Acevedo, fiel oyente, quiero que me complazca con... ¿Con qué? Con chao, buen día, gracias. Bueno, por acá, ¿qué dice? Hola.
6: Buenos días, Alecito. Piedecuesta es territorio, Bésame. Esto, la canción que me gustaría escuchar de Amanda Miguel es A mi amiga. Gracias, buen día.
0: A mi amiga de Amanda Miguel, Pati, hola.
7: Hola, muy buenos días, mi Alex hermoso. Una canción de Amanda Miguel sería Vamos, hagamos un trato.
0: Por acá dice
7: Bésame.
0: Mi canción favorita Amanda Miguel es Ya te olvidé. Por acá dice hola, hola.
8: Alex, buenos días. Antonia Santos es territorio Bésame.
0: Eso.
8: Bueno, póngale cuidado. Vamos,
0: hagamos un trato.
8: Un dulce contrato. Esa es la mía.
0: Esa es la favorita, eso. Dice por acá, hola Alex, feliz día, saludos desde la vereda Cantabria en Lebrija, saludos para mi hijo Andrés Felipe, saludos. Dice, hola, bésame, él me mintió, dice por acá, dice de Amanda Miguel, él me mintió también, dice por acá, buenos días, bésame, el gato y yo. Por acá dice, por favor, para saludar y felicitar a Nubia Acuña en Paulín por sus cumpleaños de parte de sus compañeros de trabajo, Génesis, Sonia y Tatiana. Muchas gracias. Así que para Nubia Acuña, para Leo y para Amanda Miguel, que también está de cumpleaños hoy, un feliz cumpleaños con Bésame. Felicidades, que hoy la pasen espectacular.

Chayanne, provócame, 11 de la mañana, 30 minutos, 11:30. Y bueno, quiero recordarles que muy temprano estuvimos entregando los dos ganadores, o mejor, las dos mamás ganadoras que se van a San Andrés Isla con todo pago con Bésame Radio y onvacation.com. 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Ya después tuvimos ganadores y bueno, pues nos alegra mucho poder compartir con todos ustedes los premios. Y bueno, este premio que la verdad está espectacular porque es un viaje con acompañante todo pago a San Andrés. La ganadora, a ver, por acá tengo los datos. Primer ganador fue Yesid León en el concurso de Mamá Viral con Bésame Radio. Yesid León fue el primer ganador y por acá tengo la ganadora Rosa Becerra Núñez, fue la otra ganadora. Ustedes dirán, pero ¿cómo así que mamá y ganó Yesid? Bueno, Yesid registró a la mamá de él, o sea, ganó la mamá de Yesid, pero quien estaba registrado participando era Yesid León. Así que estas dos personas se van acompañadas a San Andrés. Es el premio que teníamos por entregar hoy en Cómo Amaneció Bucaramanga. Y bueno, ya hay dos ganadores del premio de Mamá Viral Bésame, que se va a San Andrés.

Son las 11:44 minutos, ya nos estamos acercando al mediodía, espacio de las inolvidables de Bésame de lunes a viernes desde las 12 y hasta las 2 de la tarde. Ustedes pueden disfrutar de la buena música de las inolvidables Bésame. Recuerden que los fines de semana desde las 4 de la madrugada y hasta las 12 del mediodía, viernes y sábados también tenemos el espacio de las inolvidables de lunes a viernes muy temprano. También en la mañana, ustedes escuchan temprano, desde las 4 de la mañana también hay inolvidables aquí en Bésame Radio 104.7. Bueno, avanzo con artistas que se vuelven a unir para hacer una gira de conciertos, y lo mejor de todo es que han vuelto a traer la voz que hizo muy famosa a esta banda y a sus canciones. Les hablo de La Oreja de Van Gogh, que volvió con Amaia Montero, la voz líder de esta banda, quien estuvo en solitario por un tiempo. Bueno, pero la buena noticia es que volvió, que está nuevamente con La Oreja de Van Gogh. Quiero invitarlos para que nos sigan en redes sociales, arroba Bésame Bucaramanga, en Instagram, en TikTok, Bésame 104.7, y nuestro grupo de Facebook, Bésame Bucaramanga, así también nos pueden buscar. 11:45 minutos, puedes contar conmigo, se llama esta buena canción.

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3: 2:03 en Colombia. Feliz lunes, feliz inicio de mes, el mes de junio con Bésame.

0: Un auténtico poema del maestro Rodolfo Aicardi. Esto se llama La pena de mi viejo. 2:12 en Colombia. Aquí estamos a través de los 104.7, a través de Bésame.fm, Bucaramanga, por supuesto, Tu corazón de melón.
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0: Aquí estamos en este maravilloso lunes. Arrancamos la semana con la mejor energía. Así que también le damos la bienvenida a un nuevo mes, el mes de junio. Llegó junio, un mes que nos recuerda que todavía hay tiempo para cumplir metas, reencontrarnos con nuestros sueños y además escribir nuevas historias a través de los 104.7. Quiero acompañarte donde estés, en la oficina, en el carro, en la casa o camino a cualquier destino. Este primer día de junio llegue con muchos motivos para sonreír, con gratitud por cada una de las cosas vividas y por supuesto con la esperanza por todo lo que está por venir. Yo siempre he dicho que cada lunes es una nueva oportunidad y un comienzo para hacer las cosas de la mejor manera, para dejar el pasado atrás, para conquistar sueños, anhelos, propósitos. Todo lo que uno se proponga, bienvenido. Eso sí es muy importante si dejamos cada uno de los planes y estos sueños que tenemos en la mano de papá Dios. Así que feliz inicio de mes, feliz lunes. Aquí voy a estar para acompañarles tu corazón de melón.
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0: Ese soy yo, feliz de ser una de las voces, bésame. La dirección y programaciones de John Edward Muriel, además que hoy juega Colombia, ¿no? Saludos para Lee Cueva desde Paraguay, que a esta hora está conectada. Siempre en sintonía con Bésame 104.7, Bésame Bucaramanga. Que los invito para que se comuniquen ya mismo. 318-828-0544. Ese es nuestro WhatsApp de Bésame. Y por supuesto, me cuenten desde dónde nos sintonizan, qué están haciendo y cuál es su propósito para el mes de junio. ¿Eh? Hay una notica, voz cortica, chiquitica. En el 318-828-0544. Saludos por acá para la señora Evangelina que nos reporta sintonía. Dice desde Morro Rico, J, en sintonía con Bésame. También por acá nos escriben desde Santa Marta. Saludos para Diego Fernando Correa. Dice desde Florida Blanca en sintonía con Bésame. Que este mes de junio sea lleno de amor y mucha paz. Mes del mundial, ¿no? Ya tan solo que estamos a 10 días para que inicie la cita orbital más importante en temas de fútbol, ¿no? Saludos para Lisette que está por acá conectada. También Daisy se conecta desde la ciudad de Medellín. Me encanta que nos sintonicen, que nos escuchen desde diferentes partes de Colombia a través de Bésame.fm Bucaramanga, a través de nuestra aplicación Bésame en la Play Store y en la App Store, que ustedes la pueden descargar totalmente gratis, como Bésame Radio FM. 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
0: Ahí los vamos a estar, por supuesto, saludando a todos ustedes, complaciéndolos para que ya mismo descarguen la aplicación. Dice Jota, te escucho por la radio desde Girón. Es que estoy por acá conectado también a través de mi cuenta de TikTok. En Soy J94, ahí ustedes me pueden ver también. Ahí estamos para acompañarles en esta maravillosa tarde del lunes. 2:15. Esta canción no puede faltar. Ellos son La Quinta Estación y esto se llama El Sol No Regresa. Ya estaré con reporte de sintonía. Feliz inicio de mes de junio con Bésame.

0: Ellos son los Rodríguez. Esto se llama Mi Enfermedad. Ya son las 2 de la tarde, 28 minutos. Hoy lunes. Aquí está tu corazón de melón.
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0: Voy con saludos a esta hora. Oyentes que se comunican, participan a través de nuestro WhatsApp.
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0: Ahí ya mismo me encantaría saber desde dónde nos sintonizan. Sí. Y aquí el calor que está haciendo hoy en la ciudad bonita. Tremendo el calor que acontece hoy desde muy temprano. ¿Eh? Yo que pensé que hoy iba a amanecer así lloviendo, el día gris. Y no, mire, iniciando el mes de junio, caluroso acá en la ciudad bonita. Por acá tengo saludos para mi amigo Mauro, dice reportando sintonía, mi corazón de melón. Saludos a mi amigo Mauro que está ahí en sintonía. También para Fanny, a ver por acá qué nos dicen, hola.
3: Hola Jotica, buenas tardes, un abrazo, felicitándolo y deseándole un bonito mes de julio, de junio.
0: Amén.
3: Mi propósito para este mes es que el doctor Abelardo de la Estrella sea nuestro próximo presidente. Vamos con toda, firmes por la patria.
0: Vale, metamos política. Cosa más importante, ¿no? Ejemplo, ser mejor persona es un propósito para el mes de junio. Muchos de pronto dirán,

Acá nos saludan, dice Hola J, reportando sintonía desde el barrio Diamante 2, mi corazón de melón. Yo escucho Bésame. También por acá oyentes que están conectados en el barrio San Luis, en el barrio Campo Hermoso. Por acá dice Hola J, reportando sintonía desde el barrio Nariño. En una de las zapaterías estamos en sintonía con Bésame. Así a propósito, hay para todos los oyentes que nos sintonizan en diferentes fábricas de calzado, fábricas de confecciones de ropa, en peleterías, que están ahí disfrutando de lo mejor de la música. Dice Jota, mi propósito para este mes, Adiel Cuenca dice, es empezar la dieta. Eso es un buen propósito, ¿no? Empezar la dieta. Por lo menos yo ya me propuse que este mes de junio voy a ir al gimnasio. Yo a veces saco la excusa del gimnasio, no es que estoy cansado, no es que el tiempo no me da. Mire que se va pasando los meses, los años, pero ya me propuse en este mes de junio ir al gimnasio. Es uno de los propósitos que yo tengo para este mes de junio. Por acá dice, mi propósito este mes es conocerte, Jotica, y conquistarte, si se puede, claro, mi amor. De que usted no esté casada. ¿Sí o no? Por acá nos reporta en sintonía desde Cundinamarca, desde Girardot también en sintonía con Bésame. Más música, más recuerdos. Aquí está la voz de Pablo Alborán. Esta canción que yo creo que es una de las más bonitas para dedicar a esa persona que sin duda alguna, tan solo con verla, no es que sin verla, con tan solo un mensaje que le envía a uno, le alegra la vida y le alegra el día. Se llama Solamente Tú, en la voz de Pablo Alborán.

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La voz de Ricardo Arjona. Canciones que nacen de una pregunta imposible quizás muchas veces de responder, ¿no? ¿Cómo se olvida a alguien que dejó huella en el corazón? No sé si ustedes, queridos oyentes de Bésame, se lo han preguntado. Yo me lo he preguntado muchas veces. Y le pregunto a mi corazón, oiga, ¿cómo olvido a esa persona que dejó huella? Pregunta difícil, ¿no? Una canción de Ricardo Arjona que escuchábamos. 2:48 en la tarde del lunes, iniciando semana. Aquí está la bote de mi amigo Elkin Castillo, artista santandereano que tiene esta canción espectacular que está haciendo tendencia. Se llama La Mujer de mi Vida.

0: 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Ya son las 2 de la tarde, 55 minutos.
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0: Ahí está lo nuevo de Ángel Bleu. Esta canción se llama Una y Otra Vez. Ya son las 3 de la tarde, 7 minutos en Colombia. Aquí estamos a través de los 104.7. Por acá reportando sintonía oyentes que reportan desde el barrio La Libertad. Por acá saludos para Yasmín, dice J, desde el Diamante 1, escuchando Bésame. Y mi propósito para este mes de junio es ir al gimnasio también. Bueno, mi amor, podemos ir los dos. Ese es uno de mis propósitos también para este mes de junio. Ir al gimnasio. Ahí nos podemos dar la mano, mi amor, y vamos juntos al gimnasio. ¿Sí o no, Yasmín? Por acá dice Jota, reportando sintonía desde el barrio San Francisco. También por acá nos dicen hola, reportando sintonía desde el barrio La Universidad. Yo escucho siempre Bésame, mi corazón de melón.
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0: Un abrazo para ti. Daniela Monsalve dice Jota, reportando sintonía, camellando a esta hora. Desde un punto de lociones y fragancias, saludos ahí para Daniela Monsalve, que está en sintonía. También por acá Alejandra dice, hola Jota, reportando sintonía desde el barrio Alarcón, en sintonía con Bésame. Estelita, mi amor, Estelita por acá está conectada. Victoria Cárdenas, ¿cómo estás, querida Victoria? Estelita, mi amor.
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0: Aquí está la voz de Franco De Vita. Esto se llama Traigo una pena. Ya estaremos con más reporte de sintonía.
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0: Con todos ustedes, los oyentes. Que escuchan la mejor emisora del mundo.

0: En la voz de Sergio Facchelli hay amores y amores. Ya son las 3 de la tarde, 26 minutos en Colombia. Saludos para mi amigo Eduardo Giovanni Duarte, que está ahí súper conectado. Dice desde el edificio San Rafael, en sintonía y con Bésame. Saludos ahí para Eduardo Giovanni, que está en sintonía. Por acá voy con oyentes. Saludos para Hugo Alberto Amorocho también. Dice: hola J, reportando sintonía, corazón de melón, para saludar a los esposos Sarmiento. Sarmiento le saluda Sandra Mogollón desde Sotomayor, que estamos en sintonía con Bésame. Saludos ahí para Sandrita Mogollón, que está en sintonía con Bésame. Dice: y para saludar a los esposos Sarmiento. Sarmiento dice por acá también Carmen Margarita Díaz, que está en sintonía. Saludos para Edith Joana Ruiz. Dice: feliz tarde, Jota. Encantada de escuchar esa voz que tanto me enamora.
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0: Bésame. 318-828-0544. Ese es nuestro WhatsApp de Bésame. Usted ya mismo se puede comunicar. Voy a repetirlo nuevamente para los nuevos oyentes, para que hagan parte de la familia Bésame. Usted me deja un mensaje ahí con su nombre para yo poderle agregar. Es el 318-828-0544. Lo repito nuevamente, saludos ahí para Josué, que está en sintonía también. Nuestro WhatsApp Bésame es el 318-828-0544. 318-828-0544. Ese es nuestro WhatsApp de Bésame. Me deja un mensaje: J, soy nuevo o escribo por primera vez. Y me deja su nombre ahí al ladito para yo poderlo agregar, para que usted se entere absolutamente de todas las noticias positivas y buenas que vienen para este mes de junio, el mes de papá. O sea, tener muchas actividades, y usted también se puede enterar a través de nuestro WhatsApp de Bésame, porque todo el tiempo y todos los días estamos subiendo ahí historias a través de los estados del WhatsApp. Usted se entera ahí del pico y placa todos los días desde muy temprano, el tema del día. Y bueno, también los próximos eventos que vienen en este mes de junio con Bésame. Por acá Carmen Ofelia dice: J, tomándome un tinto que me lleva a escuchar esa voz que me endulza mi delicioso tinto. Que junio sea bendecido. Un abrazo para ti también, querida Carmen Ofelia, que está por acá en sintonía. Además también dice mi amigo Josué: un gusto verte siempre, J. Mes del Mundial, sí, el mes de junio, mes del Mundial. Ya estamos a tan solo 10 días para que inicie el mes, el Mundial. Ya 10 días para que inicie el Mundial de Fútbol. Mónica Antolines por acá también está conectada. Un besito para la hermosa Mónica. Lucía también, Lucía Alba, está en sintonía con Bésame. María Isabel dice: J, soy María Isabel Rueda. Anótame a tu WhatsApp. Ahí ya la agregué, mi amor. Al WhatsApp de Bésame. Dice: me encanta la emisora. Sandrita Roncancio desde el barrio Don Bosco. Un besito ahí a Sandrita, que está en sintonía. Por acá mi amigo Rick dice: un saludo, muchas bendiciones y un abrazo, J. Gracias a mi amigo Rick. Saludos también para su esposa, que siempre están ahí en sintonía con Bésame 104.7. 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Dice: hola J, soy Luisa. ¿Me podría regalar una canción de Ricky Martin? Si la tienen junto a Karim León sería genial. Si no, pues la original. Envía a Luisita, ¿no? Un besito ahí para la hermosa Luisa, que está en sintonía con Bésame. A ver, por acá, ¿qué nos dicen? Hola.
2: 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Un saludo acá a mi tía, que está en Girón.
0: ¿Cómo se llama su tía? Que la tía pone al niño, ¿no? Enviar ahí notas de voz. Dice: claro que sí, J, en sintonía. ¿Cómo está Luisa, mi amor? ¿Cómo está Luisita?

0: al calendario gregoriano que usamos en gran parte del mundo. ¿Se imaginan ustedes, queridos oyentes de Bésame, comprando algo y que la factura diga 2018? Estaba revisando por acá y me salió esa noticia. Yo dije, yo pensé que el calendario se manejaba así en todas partes del mundo, pues el año 2026. Pero según esta noticia que me encontré por acá, actualmente están en el año 2018, según su calendario oficial, esto en Etiopía. Saludos para Gladys, dice, excelente programación, Dios los bendiga, gracias. Corazón bello. Por acá ha salido también para Edira. Dice, Jota, ya quisiera yo estar en el año 2018. Oiga, sí, ¿no? Dice, si ellos van a otro país, ¿irían al futuro? Oiga, sí, buena pregunta, ¿no? Si de pronto vienen acá a Colombia. Voy al futuro, al año 2026. Son noticias curiosas. 3:32, aquí está la voz de Ricky Martin para acompañarles en esta bonita tarde de lunes, iniciando el mes de junio. Por supuesto, tu corazón de melón.
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0: Ese soy yo, por supuesto.
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0: Aquí está la voz de Ricky Martin. Canciones del ayer, del hoy en Bésame. 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

0: Camilo Echeverry y Karin León hacen esta buena canción. Una vida pasada. 4 ya de la tarde, 12 minutos en Colombia. Aquí estamos a través de Bésame 104.7. 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
0: Saludos para mi amigo Diego Ordóñez, que está ahí en su taxi recorriendo a esta hora las diferentes vías, calles del área metropolitana de Bucaramanga. Siempre con Bésame. A ver, por acá saludos también para Natalia Pinzón. Dice: J, agrégueme, por favor. Ya, mi amor. Ahí pues, estoy súper atento agregando a todos los nuevos oyentes o los que nos escriben por primera vez a través del WhatsApp de Bésame. Porque ahí dice J, saludos para mi hijo Andrés Felipe, que está en sintonía de Bésame. También para Sonia Sandoval, para Jorge Acevedo. Por acá están disfrutando de lo mejor de la música. Hablando de canciones, aquí está Soda Stereo. Esto se llama Persiana Americana, uno de los éxitos. La música del ayer de hoy, de Bésame.

Alan Castillo se llama el artista que hace la canción Yo por Él. Ya son las 4 de la tarde, 30 minutos en Colombia. Mucha atención porque por acá me están preguntando, oiga Jota, ¿quiénes fueron los ganadores de el viaje a San Andrés Islas con todo pago? Mucha atención. Atención, atención. Esta mañana conocimos los dos ganadores. Que a propósito, esos dos se van con acompañante. La ganadora fue Rosa Becerra Núñez. Mamá cariñosa, Rosa Becerra Núñez fue una de las ganadoras. Y también ganador Yesid León con el video Super Mamá. Qué felicitaciones. Y también queremos agradecerles a On Vacation, una empresa 100% colombiana que lleva más de

0: Así que queremos darle las gracias a Home Vacation, una empresa 100% colombiana que permite que estas dos personas se vayan a San Andrés Islas con acompañante y además con todo pago. Todo pago, todo es pago, todo pago. Oh, me encanta eso, ¿no? Todo pago. Ah, se van para San Andrés Islas estas dos mamitas. Y bueno, también con sus acompañantes. 4:31. Ya, saludos para mi amigo Elkin Castillo. Elkin Castillo, que a esta hora está en sintonía. Artista santandereano que nos acompaña ahí en diferentes eventos. Está pegando, está haciendo tendencia ahí a través de las redes sociales. Diferentes plataformas, mi amigo Elkin Castillo. Dice J, para el 24 de junio vamos con la segunda canción. Dice por acá mi amigo Elkin Castillo, a quien enviamos un abrazo. Por supuesto, tiene esta canción, se llama La Mujer de mi Vida. Estaba pegando, pegajosa.
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0: Buena canción. Por supuesto, ustedes la pueden programar a través de nuestro WhatsApp, Bésame, en el 318-828-0544. 318-828-0544.
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0: Y nuestro WhatsApp de Bésame.
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0: puede programar las canciones de mi amigo Elkin Castillo ahí.
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0: Y ahora tú y tú y tú,
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0: Elkin Castillo, artista santandereano. 4:33.
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0: Ya le estoy cortando tiempo al mes de junio, no a este lunes.

0: Andrés con acompañante y todo pago.
1: Bien, ya son las 4 de la tarde, 40 minutos. Ya conocíamos ahí los felices ganadores que se van para San Andrés Islas con acompañante. Qué rico, ¿ah? Ya quisiera yo decir que me voy para San Andrés Islas con todo pago y además con acompañante. Playa, brisa, mar.

La voz de Alejandro Sanz. Ya tan solo 10 minutos nos separan de las 5 en punto en Colombia. Ya va a iniciar prácticamente el partido. A las 6 en punto empieza el partido de la Selección Colombia. Estamos acá en la previa. Y bueno, mire que está ahí cantando Camilo Echeverry junto a Morat. Esta agrupación con la canción Me Toca a Mí. En esta previa de la despedida de la Selección Colombia rumbo al Mundial de Estados Unidos, Canadá y México 2026. Veo por acá lleno total del estadio Nemesio Camacho El Campín. Pensé que iban a jugar en otro estadio porque tengo entendido que este lo están remodelando, ¿no? Pero mire, se va a llevar a cabo el partido ahí lleno total para despedirle a la Selección Colombia hacia el Mundial. Y en este momento está Morat junto a Camilo Echeverry en esta gran despedida de la Selección Colombia rumbo al Mundial.

0: 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Ya son las 4 de la tarde, 55 minutos.
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1: Son las 5 en punto en Colombia, que estamos en la tarde de hoy lunes acompañándoles en Bésame de Regreso.

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0: 5:38 minutos y bueno, Ale, ya estamos en la previa del partido amistoso, ya en minutos, en instantes, jugará la selección Colombia frente a Costa Rica.
1: Sí, señor, todo un espectáculo, hubo música, la gente feliz en las tribunas, aquí estamos viendo precisamente, vimos a Morat en la tarima, Carlos Vives también estuvo por ahí. Y bueno, la emoción de los hinchas de la selección Colombia con la ilusión de poder llegar muy lejos en esta competencia, ya en la recta final, J, porque sí, ya viajan los muchachos a este campeonato que se jugará entre México, Estados Unidos y Canadá.
0: ¿Será que vamos a conocer la nueva camisa de la selección?
1: Bueno, vamos a ver con qué uniforme salen hoy.
0: Ahí están con un entrenamiento, ¿no?
1: Ahí están calentando.
0: ¿Sí? ¿Sabe que no me gustó esa camisa de entrenamiento?
1: ¿Esa era la misma que tenía Carlos Vives? Sí.
0: No me parece así como llamativa. Ya hay alineación, Alex. No va a jugar de titular ni James. En la delantera el Cucho Hernández. Y Lucho Díaz iba a estar. Va a ser el capitán Luis Díaz frente a Costa Rica.
1: Qué bueno, bueno. Este sería el último espectáculo o el último partido antes de el Mundial, ¿no?
0: No, el domingo juegan frente a Jordania.
1: ¿Otra vez?
0: Sí, un partido amistoso.
1: ¿Pero ese dónde es?
0: Me parece que es en...
1: ¿Estados Unidos?
0: No, creo que en Estados Unidos no. No, no sé.
1: La verdad yo pensé y escuché...
0: ¿O que será este que era en Colombia?
1: Escuché que este era el último partido ya... De ahí, de aquí ya se iban para Estados Unidos.
0: No, falta el partido frente a Jordania. El 7 de junio, ¿cuándo es 7 de junio?
1: 7 de junio, creo que es el fin de semana.
0: 7 de junio.
1: Sí, el fin de semana.
0: Sí, el domingo, ¿no es?
1: 7 de junio es domingo, sí, señor, el exactamente, domingo.
0: Dice, sí van a jugar en Estados Unidos.
1: Estados Unidos, bueno.
0: Entonces no tendría como sentido, no sé,
1: sí,
0: porque igual va a ser el Mundial. Deberían jugar acá en Colombia, ¿no? En otra sede, aparte de Bogotá o Barranquilla, no sé, Medellín, en Santa Marta, en Bucaramanga.
1: Bueno, igual estos partidos
0: son amistosos.
1: Son amistosos, exacto, y lo que se mira también es la taquilla, ¿no?
0: Sí.
1: Entonces, son estratégicos los puntos o los lugares donde juegan ese tipo de partidos amistosos.
0: Mire, dice Robinson EJ, si ya la que sacaron, ya la del Mundial.
1: La que ya conocemos.
0: Sí, la que ya conocemos, entonces esa será... la que pues va a acompañar a la selección Colombia en esta cita orbital como lo es el Mundial 2026. Lleno total, ¿no? El estadio Nemesio Camacho, el Campín.
1: Claro, mucho entusiasmo entre los asistentes al estadio, pues dando su apoyo a nuestra selección antes de viajar. Y bueno, qué chévere que haya este tipo de asistencia, Jota, que se vayan motivados los muchachos de la selección Colombia.
0: Oiga, pero no sé por qué poner a Luis Díaz, ¿no? A los 8 días en un partido así. O sea, lo digo porque pues uno no sabe, ¿no? Se puede lesionar.
1: Bueno, eso es un partido muy suave, me imagino yo, hoy.
0: Sí, yo creo que los futbolistas se cohiben ahí, sí, como de meterle el piecito.
1: Exactamente, teniendo en cuenta precisamente
0: no
1: eso.
0: Van a muerte ni nada.
1: Que van a ir ya...
0: No, es que Alex, ¿se imagina usted estar jugando un partido así amistoso? Que usted se lesione y se pierda el Mundial.
1: No.
0: Y si es la primera vez que va, pues usted como futbolista a jugar un Mundial y se llega a lesionar.
1: No, bastante frustrante.
0: Triste, ¿no?
1: Claro. Imagínese usted. No, esperemos que no ocurra nada.
0: Pensé que iba a estar David Ospina ahí en el arco, pero no, va Camilo Vargas, Arias, Davinson Sánchez, Dita, Mojica, Carrascal, Puerta, Richard Ríos va a jugar también. Carlos Gómez, el Cucho Hernández y Luis Díaz en la formación titular, que pues iniciará este partido frente a la selección de Costa Rica.
1: Esto en minutos, a las 6:00 p.m. arranca el partido.
0: Esperemos que la selección pues logre un resultado positivo, así sea amistoso, Alex.
1: Sí, pero claro, ya tiene que estar, como el dicho, afiladitos para el Mundial.
0: ¿Sabe que a mí me... esta mañana estaba reflexionando y pensando, ¿sabe quién hubiera yo llevado al Mundial?
1: ¿A quién?
0: A Juan Guillermo Cuadrado.
1: Cuadrado.
0: La verdad lo hubiera llevado porque siento que le falta como más jerarquía, más experiencia a la selección Colombia. Está James, ¿no? Y sí, está David Ospina, pero siento que le falta ahí como otra ficha de experiencia a la selección Colombia, pues, a disputar este Mundial.

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2: 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Son las 6:06 en Colombia.
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0: Escuchamos Andrés Cepeda junto a Luis Fonsi, que hacen esta buena canción. Ya son las 6:07 PM, es el lunes, aquí estamos en Bésame de Regreso. Y bueno, Alex, queremos invitar a todos los amigos conductores para que participen de la movilidad.
1: Es muy fácil, ustedes envíen su nota de voz al 318-828-0544, ese es nuestro WhatsApp, y cuéntenos a esta hora, por donde ustedes están pasando en este momento, cómo está la movilidad. 318-828-0544.
0: Ese es el WhatsApp de Bésame. ¿Ya empezó el partido? Minuto dos.
1: Dos minuticos, acabó de empezar el partido.
0: Qué pinta, ¿no? La de Néstor Lorenzo a esta hora en el banquillo de la Selección Colombia. Estoy impresionado, Alex, porque lleno total en el estadio El Campín, pero ese estadio lo están remodelando. O sea, no le han hecho nada al estadio.
1: Lo van a remodelar.
0: No, porque lleva hace como un mes cerrado. Porque ahí juega Millonario y Santa Fe y no han podido jugar precisamente porque lo están remodelando.
1: Creo que lo que yo vi en las noticias es que la gramilla ya la cambiaron.
0: La gramilla.
1: Uh-huh. Entonces sí se hizo algo. Tal vez durante el mes le alcanzaron a cambiar la gramilla. No sé qué más le van a hacer.
0: No sé, yo la veo igual.
1: No, la gramilla es nueva.
0: No, pero o sea, mi percepción, yo la veo igual. O sea, no paré que estuviera nueva, está unos parches ahí también, por el lado del área del arquero. 6:10 PM, 3 minutos, ya la Selección Colombia frente a Costa Rica. Ya venimos con la movilidad aquí en Bésame de Regreso.

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1: 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Ya son las 6 de la tarde, 23 minutos. Hay gol a esta hora de la Selección Colombia, Alex.
2: Bueno, gol el primero del partido, ¿no?
1: Sí, minuto 17 de la primera parte, centro de Lucho Díaz en un córner. Centro Lucho Díaz y cabeció Davinson Sánchez para poner el primero por parte de la Selección Colombia frente a Costa Rica.
2: 1-0. Bueno, ahí va el partido.
1: Alex, últimamente se están presentando muchas estafas. Incluso a mí me han llegado a mi celular que usted tiene un comparendo que tiene que ingresar a este link para pagar el comparendo. Y yo digo, oiga, pero yo no tengo comparendos.
2: O incluso les llega a personas que no tienen ni vehículo.
1: ¿Sí?
2: O ni pase. Entonces.
1: Y usted dice, oiga, pero yo no tengo ni tengo carro ni moto, sí. Y que me dirija a este enlace o este link para poder cancelar o pagar la deuda que tengo. Pero tan raro eso. Uh-huh. Y hay mucha gente que cae.
2: Claro, muchas personas inocentemente caen en esta red de estos estafadores. Y desde la Dirección de Tránsito de Bucaramanga, lo que quieren es recomendar precisamente es eso, de no ser víctima de este tipo de fraudes. Uh-huh. Y si recibe de pronto algún mensaje con link para pagar multas, no lo abran ni tampoco vayan a entregar información importante o personal. Hay que verificar siempre el estado de los comparendos a través de la página oficial de la CIMIT, S-I-M-I-T, CIMIT. Ahí es donde ustedes pueden averiguar si es cierto o no. Si les llega un enlace, ignórenlo, bórrenlo, bloqueen el número, pero esto no es de parte de la Dirección de Tránsito. También pueden acercarse de manera presencial a las instalaciones ahí en el kilómetro 4 vía Girón, y ustedes también ahí
1: corroboran.
2: Exactamente, pueden aclarar las dudas si tienen o no comparendos, pero este tipo de enlaces nunca los envía la Dirección de Tránsito de Bucaramanga. Así que es una advertencia para las personas que han recibido este tipo de mensajes.
1: Sí que están estafando, ¿no? A mí la verdad...
2: Ay, eso llegan de todo, Jota. Eso es una cosa impresionante, porque es que anteriormente de pronto le llegaba a uno de vez en cuando un mensaje así, ¿no? Ahora es muy constante.
1: Sí, ¿no? Y mire que a mí ya me da miedo que me envíen un mensaje así por WhatsApp. La verdad me da miedo abrirlo.
2: Claro.
1: Porque uno no sabe qué tal que le roben toda la información que uno tenga, le hackeen el celular.
2: Se ocupen la cuenta.
1: También.
2: Claro, todos esos casos se han visto recientemente, Jota.
1: Entonces, si a usted le llega una información que es que tiene que abrir este enlace para que usted pueda saber en cuánto está la multa o lo que tiene que cancelar,
2: no lo hagan.
1: Mejor visite la página del CIMIT. Mire, exacto, que esta página es muy buena, Alex. Yo he consultado cosas ahí y ahí le arroja usted absolutamente todo. Si usted tiene algún comparendo ahí en el CIMIT, le arroja la fecha, la placa del carro, la moto a la cual le sacaron el comparendo, sí, o el número de la cédula con nombre de la persona en la cual tiene ese comparendo o ese problema con tránsito.
2: Así es, ahí es la forma más confiable, Jota, de poder averiguar eso.
1: 6:27, ya en la tarde de hoy lunes, vamos con la movilidad. ¿Qué nos dicen los oyentes a esta hora? Hola, Helber, feliz tarde.
3: Muy buenas noches, Alex y Jota, para dar el reporte de movilidad. Bajando por la calle 31, tomando la carrera 19, Boulevard Bolívar, carrera 15, pasando por La Virgen, entrando a Colseguros. El tráfico fluye normalmente. Yo soy territorio Bésame.
1: Está todo 10 ahí hacia el norte de Bucaramanga. A ver, por acá Armando, hola.
4: Alex y Jota Rodríguez, nuevamente buenas tardes, buenas noches ya. Saludos, cuidadísimo a esta hora de la tarde cuando ya llega la hora pico y al regreso a casa. Ya cayó la noche por aquí, por Florida Blanca. Veníamos de la ciudad de Bucaramanga por la Diagonal 15, bastante congestión por este corredor vial. Antes de llegar a la Puerta del Sol, pasamos el puente Provenza, por aquí estas vías, estos corredores viales están, fluye bastante flujo vehicular, pero se encuentran estas vías 10-10, bastante vehículos por este sector. Llegamos a Florida Blanca, hasta aquí está 10-10, pero de aquí de Papiquero Piña hacia Piedecuesta ya se ve el mismo problema de todos los días, el trancón hacia Piedecuesta, de Papiquero Piña hacia allá, pasando por Maspollo. Ya está bastante congestionada, no solamente Florida Blanca, sino todo el área metropolitana de Bucaramanga a esta hora. Bueno, Alex y J. Rodríguez, que tengan buenas noches, hasta la próxima y felicidades.
2: Muchas gracias, Armando, por su reporte de la movilidad a esta hora.
1: Armando, que nos comparte movilidad por acá, que nos dicen, hola.
5: Alex y Jota, buenas tardes, habla Leo, mi amarillito de territorio, bésame, Alex y Jota. Voy subiendo aquí por la carrera, por la 61, rumbo hacia Centro Comercial Copacabana, 27 con 48, la vía.

0: gol de la selección Colombia.
1: Segundo gol de la selección.
0: Lucho Díaz pone el segundo, minuto 23 de la primera parte, y esto ya me huele como a goleada, Alex.
1: Sí, muy temprano, dos goles, sí señor.
0: Y de local, ajá. La selección Colombia, Lucho Díaz, que hoy tiene la banda de capitán. Normalmente el capitano es David Ospina, que está en el arco, ajá. Si estuviera en el arco, o James. Pero sí, los dos están en la banca. Oiga, los dos que fueron cuñados, son, no sé si llamarle cuñados, fueron cuñados en
1: sí,
0: su
1: claro,
0: momento.
1: Fueron,
0: ¿no?
1: Cuñados. Pero... La hermana de David Ospina tiene una niña con James.
0: Y creo que se volvió a casar.
1: Sí.
0: No estoy seguro, pero me parece que leí una noticia que...
1: Está embarazada.
0: La que era la esposa de James se volvió a casar.
1: Y está embarazada.
0: Ya, pues.
1: Sí, señor. Está embarazada.
0: 6:30 minutos en la movilidad. Feliz cumpleaños ahí para nuestro querido oyente que está siempre activo con la movilidad. Leo, ¿no? Leo, creo que se llama Leo, Alex.
1: Leo, Leonardo. Sí, señor.
0: Leonardo, feliz cumpleaños, hermano. Que Dios lo bendiga grandemente.
2: Alex Roa, J. Rodríguez y familia Bésame, nuevamente Carlos Humberto Retema Amarillita, van a reportar de movilidad. Bueno, encontramos en el sector del Cacique, ya bastante congestión por ese sector. De ahí salimos con servicio para acá, para el barrio La Trinidad, por acá lo que es el Campanazo y todo este sector. Pongámosle la movilidad 9:10 por ese sector a la hora. Un feliz regreso a casa para todos, muchas bendiciones.
1: Muchas gracias, Carlos Humberto Roa, en su amarillito a esta hora.
0: Que comparte la movilidad por acá, que nos dicen, hola.
3: Carrera 35 hacia Terraza 10-10, no sé por qué la gente toma la 27 y la 33. Libre el paso.
0: Ah, de pronto le da pereza ir hasta la 35, ¿no?
1: Sí.
0: Porque viene arriba.
1: Sí, muchas veces por costumbre también, Jota. Uh-huh. Ah, no, siempre me voy por la 33 o por la 27. Sí.
0: Pero ahí es donde hay más congestión vehicular.
1: Claro, porque todos piensan igual. Por aquí me voy más rápido. Resulta que se forma la congestión vehicular.
0: Más oyentes, hola.
4: Hola, muy buenas noches. Espero que se encuentren bien para dar el reporte de movilidad. Aquí pasando de Papi Quiero Piña hacia Vía Pidecuesta. Voy para el HIC, se encuentra 9:10. No hay trancón, no veo trancón. Están arreglando bajo el puente.
1: Qué bueno que no hay
4: bajo el puente están ahí de Mapollo, están ampliando un poquito más el carril, pero en el momento hay buen paso, incluso el sentido Pidecuesta hacia Florida también se ve 10 de 10. Un saludo y que estén muy bien.
1: Qué bueno que a esta hora esté fluyendo normalmente la vía ahí en ese sector, Jota.
0: Uh-huh. Es que Ale, yo el día jueves iba para el HIC a realizar un proceso ahí para el hospital y pues me percaté de que dije, bueno, voy a corroborar y comprobar yo mismo, porque normalmente los oyentes nos reportan que hay congestión vehicular,
1: sí,
0: que está un caos
1: casi todos los días.
0: Pero mire, Alex, que yo pasé tipo 7:30 de la noche
1: y bien,
0: o sea, yo no vi ahí trancones, la verdad. Después, ya cuando iba saliendo tipo 9:30 de la noche, sí había un poquito de trancón.
1: Ajá.
0: Pero es porque están trabajando a esa hora.
1: Okay.
0: O sea, sí están trabajando de noche.
1: De noche.
0: La verdad, sí vi hay gente trabajando de noche. Y eso pues genera un poquito de congestión vehicular.
1: Sí.
0: No mucho, pero sí se genera ahí la congestión vehicular de Pidecuesta hacia Florida Blanca o Bucaramanga. ¿Qué nos dice Wilson Eduardo?
5: Con las muy buenas noches ahí a los amigos de Bésame para un informe de movilidad. Wilson Gafas desde mi amarillito. Bueno, les informamos, sacamos una carrera del barrio Girardot por la novena, y la novena se encuentra por ahí un 6:10. Para pasar el Mutis estaba raro, que siempre se encuentra bastante congestionada, pero pasamos casi sobre un 8:10. Dejamos la carrera en el Mutis, subimos por la Real de Minas. Aquí el tráfico por la Real de Minas está por ahí un 6:10. Para pasar ahí por enfrente de la policía, por el conjunto ese Marsella Real, está esto, no hay accidente ni nada, pero sí hay mucha congestión. Y aquí normal, cerca del centro comercial Acrópolis, está por ahí un 8:10. Ese es el informe de movilidad de Wilson Gafas desde mi amarillito.
1: Bueno,
5: muy buena
1: gracias.
5: Tarde.
1: Gracias, Wilson.
0: Muchas gracias, Wilson. 6:00 p.m, ya 35 minutos, era la movilidad. Hoy

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1: 6:45 minutos en la tarde de miércoles. Y bueno, Alex, hay una noticia que tiene que ver con el entorno de la salud.
2: Sí, señor, y es que ya está disponible en Santander la vacuna contra la influenza con la cepa 2026. La dosis podrán aplicársela de manera gratuita en las IPS habilitadas para la vacunación en todo el departamento. Así que si ustedes no se han vacunado, ya les voy a contar quiénes pueden y para quiénes está disponible esta vacuna. Pues la Secretaría de Salud de Santander anunció la llegada de la vacuna contra la influenza con la cepa 2026. Esta vacuna ya se encuentra disponible en los puntos de vacunación habilitados del departamento. Las autoridades hicieron un llamado a las personas que hacen parte de los grupos priorizados para que acudan a vacunarse y refuercen su protección frente a esta enfermedad respiratoria. Los que pueden vacunarse son los siguientes grupos o personas. Mire, gestantes con más de 14 semanas de embarazo, niños y niñas desde los 6 meses hasta los 5 años, personal de talento humano en salud, personas mayores de 60 años, personas con patologías o sistema inmunológico comprometidos y convivientes de menores con diagnóstico de cáncer. Desde la Secretaría de Salud recordaron que la vacuna es gratuita, segura y forma parte de la estrategia para prevenir complicaciones asociadas a la influenza, especialmente la población con mayor riesgo. Las dosis ya se encuentran disponibles en todas las IPS habilitadas para vacunación en el departamento. Así que ya pueden averiguar si en su IPS, donde lo atienden a usted, está disponible esta vacuna. Y si hace parte de estos grupos, recuerden que la vacuna es gratis.
1: Bueno, es gratis la vacuna, ¿no?
2: Y también es muy importante, sí, señor.
1: Porque a veces la gente dice, ay, yo no me vacuno contra eso porque es que yo no tengo plata.
2: Exactamente, sí, señor.
1: Entonces, pues no se vacunen, pero sí pueden contraer esta enfermedad, ¿no?
2: Sí, señor, es muy importante la protección y prevención, Jota, antes de que llegue de pronto la enfermedad.
1: La verdad, yo no me he vacunado contra eso, Alex.
2: La influenza, yo me vacuné hace mucho tiempo.
1: Yo me vacuné.
2: Creo que ya necesito otra.
1: Hace poquito yo me vacuné, fue con la de la
2: fiebre amarilla.
1: Sí, que también era gratis. Ajá. O no sé si todavía será gratis. En su momento era gratis y me vacuné. Pero me voy a vacunar
2: contra la influenza.
1: Porque es mejor prevenir que lamentar.
2: Es mejor, sí.
1: Y señor, además que es gratis.
2: Exactamente, es gratis.
1: 6:48 minutos en la información, lo que es tendencia, lo que es relevante, importante, se lo contamos aquí en Bésame de Regreso.

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